0: un vendaval en ataque, pero bueno, ante ese vendaval Francia se quedó una vez más cuarta en una competición, y después Inglaterra, que era la que amenazaba, yo también advertí que también iba a ser presa fácil para nosotros. Evidentemente así sucedió, haciendo el mejor partido y el de la reconciliación. Reconciliación porque había que cicatrizar muchas heridas. Argentina estaba jugando francamente mal. Mucha pasión, mucho corazón, pero pocas ideas y poco criterio. Y se recuperó con Inglaterra. Y eso a mí ha despertado un entusiasmo en una enorme magnitud. Siempre aposté que Argentina iba a ser campeona del mundo. Hoy lo digo todavía con mucha más fuerza. Lo dije cuando mucha gente se tiraba del barco. Y evidentemente ahora esta circunstancia queda clavada para que hoy pueda suceder esto. Pero sucede por argumento futbolístico, no por todo lo que realmente mucha gente se apropió de valores que son inherentes a las emociones y no al juego, ¿no?
1: Y está bien, le comparto lo que dice ahí. Tenemos que enfrentar a un seleccionado que, por lo que uno viene escuchando, sobre todo de su técnico, tiene algunas cosas parecidas al seleccionado argentino. ¿Quién es España como fútbol hoy? Digo, para el público nuestro que quizás no está siguiendo tanto el fútbol español en términos de su selección. ¿Hoy contra quién jugamos?
0: Bueno, se juega contra un gran equipo, extraordinario equipo, donde tiene basada todo su potencial en la zona de creación, y donde realmente si se le deja jugar con libertad, poco a poco te va estrangulando. Yo creo que somos el peor enemigo porque nosotros tenemos el mismo concepto, y aparte con un agravante, dominamos el área, tenemos 19 goles, es un equipo peligrosísimo, y esto hace en conceptual, ellos tendrán la posesión, pero nosotros seguramente tendremos la posesión de y el dominio del área, que es ahí donde se decide en los eventos, ¿no?
1: Y Jorge, y a nivel cultural, social, si se quiere, porque usted es argentino, pero está hace muchos años en España, es un comentarista del fútbol muy famoso en ese país, y conoce las dos culturas. Somos dos países que nos queremos mucho. Hoy claramente trataremos de, digamos, de neutralizar a ese país que queremos mucho, pero digo, estoy viendo imágenes de argentinos ya preparando festejos en todos los lugares de España, en Madrid, en Barcelona. ¿Cómo se está viviendo socialmente, culturalmente, esta final del mundo tan especial ahí en España?
0: Bueno, hay dos conceptos. Por un lado, nosotros no es comparable con lo que pensemos nosotros y lo que usted puede pensar en este momento desde Buenos Aires. La vivencia aquí futbolística, fíjese que todas las redes, todos los programas nacen que Mbappé ganó un récord. Y que Bellingham también el récord del fútbol inglés como mejor goleador de toda su historia. Fíjese la dimensión y el criterio. Si quiere decir que ellos están pensando en el Real Madrid y no están pensando, de reojo miran a la selección. Con estos titulares de prensa, y usted como periodista me entenderá, aquí en España se vive de una manera casi cogida con hilo de coser, porque realmente esta catarsis se provoca solamente en fenómenos de este tipo. Solamente lo ha hecho Nadal, lo ha hecho Miguel Indurain en ciclismo, es decir, personajes que realmente dan un concepto de unificación a un país que está fraccionado por las comunidades autónomas, de lenguas autóctonas, etcétera, etcétera. No tiene nada que ver como nosotros podemos, no tiene nada que ver como usted y yo podemos interpretar el partido. Sí lo respeto profundamente, llevo 54 años en España y realmente adoro a España, pero en el aspecto del concepto de unidad, diríamos motivacional, realmente solamente es en momentos excepcionales como el de hoy.
1: Claro. Es como que uno tiene la sensación de que en España el argentino va a pisar fuerte en lo que puede ser el rebote social del resultado, ¿no? Es como que podemos ser locales ahí, ¿no? Tranquilamente, cosa que no pasaría a la inversa nunca, ¿correcto?
0: No, esto contra Brasil o contra otro equipo sería impensable. Pero bueno, pero bien, yo todo el mundo de España quiere que gane España, me parece lógico. Yo también respeto profundamente y es verdad. Y tiene sus opciones de ganar. Está el partido al 50%. Y vamos a ver quién gana. Pero fundamentalmente, en lo que usted me propone, yo le estoy diciendo cómo se vive de un lado y de otro, ¿no? Con el océano de por medio. Una parte pasional y por otro lado, una parte casi muy cognitiva, muy mental, ¿no?
1: Jorge, para cerrar, le pido como analista y como exjugador una mirada ante un hecho que hoy puede ser histórico. Hoy puede ser el último partido en un mundial para este maestro del fútbol que es Lionel Messi. Si yo le digo, cierre la entrevista hablando de Messi, sea lo más poético posible, bueno, lo más ahora, emocional posible, ahora, ¿qué diría?
0: Yo simplificaría en dos nombres propios. Si lo digo en el continente argentino, aquel murciano grandioso que es el general don José de San Martín, un superhéroe que cruzó los Andes con cuatro mulas y siete

0: granaderos, metafóricamente, y por otro lado aquí en España, eso que veo habitualmente en Burgos es Rodrigo Díaz de Vivar, el Cid campeador. Yo creo que más puedo decir de Leo Messi.
1: Qué linda manera de cerrar. Jorge D'Alessandro, exfutbolista, exentrenador y hoy comentarista de uno de los fenómenos mediáticos deportivos de España, que es el Chiringuito. Gracias por este rato de conversación con nosotros, faltando tan poquito para esta final tan importante para los dos países. Que pase buen día.
0: Buen día y saludo a todos. Pero lo que sí quiero que quede muy claro, cuando apostábamos que era Francia, que era Inglaterra y que éramos realmente nosotros, aquellos que sembraron dudas. Sí, siempre hay que tener criterio y análisis, y creo que desde España a 12.000 kilómetros dimos un poco de luz a toda la confusión que había en Argentina. Muchas gracias.
1: Gracias, Jorge. Amigos, son las 9:41 de la mañana, estamos hasta las 10 con ustedes, hacemos una tanda y ya venimos con más repercusiones en la previa de esta final de las 4 de la tarde.
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0: amigos, 9 de la mañana, 46 minutos, estamos juntos hasta las 10 de la mañana. Atención, ayer entrenó la selección argentina por última vez, que un entrenamiento muy reducido, básicamente por cuestiones climáticas, a puertas cerradas, lógicamente, y a lugar cerrado, claramente también. Hay una primera, digamos, una primera situación que se plantea a raíz de este último entrenamiento, que dice que hoy Argentina formaría con Dibu Martínez, lógicamente. Lateral derecho, hay una duda, como todos venimos sosteniendo estos últimos días, entre Gonzalo Montiel y Nahuel Molina. Después Cuti Romero confirmado, Licha Martínez confirmado, Nico Tagliafico, según cuentan, en Estados Unidos confirmado. Hay una segunda pregunta, yo creo que no es tal, pero bueno, voy a respetar lo que plantean los que saben, que son los periodistas deportivos, entre Giuliano Simeone y Rodrigo De Paul, jugando como por la banda derecha del mediocampo. Enzo Fernández confirmado, Paredes confirmado, Alexis confirmado, y arriba, según dicen los que estuvieron ayer, Lionel Messi y Julián Álvarez, para cerrar el once inicial de hoy a las 4 de la tarde. Pero qué mejor que saludar al querido Gabriel Anhelo, que es la voz de Radio Mitre en el fútbol, hombre de Adrogué City como yo, y esto hay que remarcarlo también, es muy importante, quien tiene la gentileza de atendernos ya desde el lugar de los acontecimientos. Gaby, buenos días, ¿cómo estás, querido?
1: Gonzalo, buen día, ¿cómo les va? Aquí estamos en el estadio, somos la primera emisión en el mundo saliendo aquí del estadio, no hay nadie, estamos en la zona de prensa. Vamos a arrancar la transmisión una vez que vos termines, a las 10 de la mañana en la Argentina. No hay absolutamente nadie, el estadio está vacío, el eco de mi voz retumba aquí en el estadio. Escucharás algunas pruebas de sonido. Recordemos, sí, que va a haber un show en el entretiempo donde va a estar Madonna, Coldplay. Bueno, un show bastante raro donde el entretiempo se va a extender entre 20 y 25 minutos. Así que bueno, con una enorme expectativa como todo el país, ¿no? Ya tomándole la temperatura a un estadio vacío, a un estadio inmenso, a un estadio que va a tener un campeón del mundo por allá por las 6, 7 de la tarde.
0: Sí, señora, qué ansiedad, Gaby, porque llegue ese momento, y qué lindo que, anulando mufa como corresponde, seamos nosotros, querido. Escúchame, Gaby, no quiero perder la posibilidad de hablar con vos de lo que puede plantear Scaloni hoy a la tarde. Yo recién leía la probable conclusión que dejó el último entrenamiento. No sé si querés repasar la voz, que estás en Estados Unidos y tenés mucha mejor información que nosotros.
1: Sí, a ver.
0: ¿Cómo crees que se va a plantear el partido hoy?
1: No, a ver, acá hay una realidad, como más allá de los nombres, que son los que vos recién marcabas, un poco el rumor es el ingreso de Gonzalo Montiel. Ahora también hay una realidad. Molina lo conoce muy bien a Baena, que es uno de los extremos, son compañeros, sí, en el Atlético Madrid. Entonces la gran pregunta es, ¿lo pone a Montiel hoy o lo pone a Molina, que lo conoce a Alex Baena, para jugar en esa posición, compañeros en el Atlético Madrid? El rumor es fuerte de que Montiel sería el 4 y Molina iría al banco, y que Rodrigo De Paul volvería a la mitad de la cancha por Giuliano Simeone. Ahora, más allá de los nombres, a mí lo que me parece es que va a ser la Argentina. ¿Le va a salir a quitar la pelota a España? Lo va a esperar. España es un equipo que, manejando la pelota y teniendo la pelota, te mata. Te mata.
0: Claro.
1: Te mata. Hace 36 partidos que no pierde. Digo, es una selección que se hace muy fuerte teniendo la pelota. Le hicieron un gol. Hoy se encuentra en la selección que más goles hizo Argentina con la selección que menos goles le hicieron. España 1, Argentina 19. La gran pregunta es, más allá de Montiel, más allá de Rodrigo De Paul, más allá de Paredes, más allá de Messi, más allá de Gonzalo y más allá de Gabriel, es qué va a hacer la selección argentina. ¿Qué va a hacer Scaloni? ¿Le va a ir a quitar la pelota? ¿Le va a ir a jugar el partido a la mitad de la cancha? ¿Lo va a salir a atacar? ¿Qué es lo que va a hacer Argentina? Esa es la gran pregunta, me parece que es lo que vamos a intentar dilucidar a lo largo de la previa, y nos vamos a dar cuenta cuando arranque el partido.
0: Che, Gaby, ¿y vos qué crees? Digo, esta pregunta, si vos tuvieses que elegir, digamos, ¿crees que Scaloni tuvo en cuenta esto, digamos, y va por eso? ¿O crees que hay chance de que lo espere?
1: No, a ver, claramente Scaloni debe estar pensando cómo le juega a España. Yo creo que va a ser un partido de lucha, de raspe.
0: Sí.
1: Me parece que Argentina va a tener que ir a raspar los primeros 20, 25 minutos, como lo hizo con Inglaterra. Y en esto no nos tenemos que hacer los tontos. Argentina e Inglaterra, con una permisividad de un árbitro que no estaba a la altura de ese partido. El FAT utilizó el juego brusco. Iban 10, 15 minutos de partido y Simeone ya había cometido 100 infracciones. en ese contexto, digo, Argentina va a tener que jugar ese partido. Argentina va a tener que jugar un partido de lucha, un partido de raspar, un partido de meter, y en esa fricción va a tratar de quitarle la pelota a España. Ahora, ¿cómo se la quitas, no? Estamos hablando, para mí, de la mejor selección con la pelota. Bueno, será el trabajo de Argentina de cómo le quita el balón. Ahora, después vos te quedas con la imagen de Argentina contra Inglaterra, sobre el final del partido del otro día, donde el 90% de la posición de la pelota fue Argentina, digo, tampoco nos preocupa demasiado, pero todos los partidos son distintos, nada es igual. España va a tener la responsabilidad de jugar con el campeón del mundo y disputar una final después de muchísimo tiempo. La obligación probablemente sea de España, no tanto de Argentina, más allá de ser el campeón del mundo. Sí. Hay un montón de condicionamientos y de matices que van a jugar en el partido, más allá de la táctica o de los nombres que pueda elegir Scaloni.
0: Es verdad, y aparte España es un país con menos estrellas, con lo cual tiene también la obligación de, autopercibiéndose grande, mejorar un poco la performance estadística. Me parece que tiene una oportunidad muy grande para sumar cosas que lo asemejen, ¿no?, al lote de los grandes. Che, Gaby, dos cosas te quiero preguntar antes de despedirte, que sé que tenés que meterte con la transmisión. Primero, clima social. Ahí me refiero, ¿qué pudiste experimentar estas últimas horas en Nueva York, en Nueva Jersey también, con los argentinos, con la gente? ¿Vamos a tener un estadio pintado de celeste y blanco como lo que vimos estos últimos partidos?
1: Entiendo que sí. Hubo un enorme problema, creo que se está regularizando, debes estar informado, un enorme problema, primero por las tormentas eléctricas, después por las lluvias, y bueno, los incendios de Canadá han hecho que los vuelos a esta zona en un 90% hayan sido cancelados. Hasta ayer a la noche yo hablaba con amigos que fueron desviados vuelos a Washington, que estuvieron dos horas arriba del avión y se cancelaban. Bueno, yo creo que sin dudas va a haber un microclima de argentinidad al palo tremendo, tremendo. Por supuesto que va a haber gente de España, pero sin duda que en este estadio, que es enorme, la capacidad en su mayor esplendor va a ser de hinchas argentinos, ¿no? Van a estar los locales, van a estar los que simpatizan por Messi, los que vienen a ver a Messi. Yo creo que también estamos, Gonzalo, ante un hecho histórico, el cual todavía no estamos viendo, que probablemente digo, sea el último partido de Messi con la selección argentina.
0: Sí. Messi capaz, mundial como mínimo.
1: Messi, bueno, por eso, Messi es capaz de dejarnos expuestos en el comentario, por eso utilizo la palabra probablemente, pero quizás estemos en el último partido de Messi en un mundial. Entonces eso genera también una expectativa muy fuerte de gente lugareña o de cercanías con más poder adquisitivo en dólares que hayan comprado un ticket. No nos olvidemos que el ticket no conseguí por menos de $10,000, No existe el ticket a menos de $10,000. En el promedio, yo soy muy fanático de la NBA, a mí me encanta la NBA, soy fanático de mis queridos Ángeles Lakers, hace mucho tiempo no nos va bien, pero el promedio de valor de las entradas fue superior. Vos sabés que después de mucho tiempo, aquí en Nueva York, los Knicks, Nueva York, después más de 50 años, 53 años exactamente, volvieron a jugar una final de NBA con San Antonio Spurs y la volvieron a ganar. Bueno, hubo primera fila de $100,000. En el promedio del valor de la entrada, no supera el precio de lo que va a superar hoy la Argentina y España. ¿Sabés que se instala como el valor más alto récord de un evento deportivo en Estados Unidos este partido de hoy? O sea que, digo, es una locura lo que se va a vivir hoy aquí, por Messi, por la selección argentina, y por España y por el sucesor, ¿no? La foto de Messi con Yamal cuando era bebé en la bañadera, digo, eso también tiene mucho que ver, me parece, en el contexto de la final del Mundial.
0: Totalmente. Che, Gaby, una línea cortita nomás, porque sé que también a veces tenés buena data de tema de la política local. El festejo de mañana, el gobierno, Casa Rosada, a ver, ¿qué ves mañana? Para termine como termine el partido, ¿qué ves políticamente mañana en términos de qué pone a disposición el Estado argentino para que ocurra el regreso de la selección?
1: Mira, luego del último partido ganado por Argentina frente a Inglaterra, hablamos con el presidente, que salió al aire con su euforia. Sí. Dijo que su hermano, a ver, ayer también hablaba de este tema y no quiero poner palabras en la boca al presidente que no fueron de él, pero dijo algo así como que su hermana, la secretaria de general de la presidencia, Karina Milei, ya había hablado con la Casa Militar para vaciar la Casa de Gobierno con funcionarios para que la selección argentina tenga disposición sin funcionarios, sin nadie en la Casa de Gobierno, para que sea la casa de ellos y que puedan festejar. Esto fue lo y creo que, me parece, es el sentimiento del propio presidente desde hace tiempo, inclusive en la Copa América, poner la Casa de Gobierno a disposición y no querer una foto política, y decir, bueno, ustedes vengan, esto es para ustedes. Después me parece que va a estar la decisión. A ver, me parece que es Tapia, hay una mesa muy chica, que es Tapia, es Messi, es Dibu Martínez, y te pondría en una segunda línea a De Paul y el Cuti Romero, pero me parece que entre Tapia, Messi y Dibu Martínez son los que van a decir vamos o no vamos, y van a resolver. Yo lo que me preguntaba ayer, Gonzalo, es qué lugar mejor que la Casa de Gobierno sin contexto y utilización política es para que la gente pueda estar lo más cerca posible de los jugadores de la selección. ¿Dónde tenés un lugar donde puedas concentrar una cantidad de gente muy importante y que la gente pueda tener ese contacto? No lo puedes hacer en Ezeiza, no lo puedes hacer en el Congreso. Digo, ¿dónde llevas? ¿Dónde llevas a la gente? ¿Dónde
0: ahí te sumo más, Gaby, con un helipuerto clave para trasladarlos a los muchachos sin que pase lo que pasó la vez pasada?
1: Exactamente. Yo creo que es el mejor lugar, y me parece que el gobierno en esto ha marcado una línea de decir, bueno, a nosotros no nos interesa la foto política, le cedemos la Casa de Gobierno a la selección, que es la Casa de Gobierno, vengan, festejen, nosotros nos vamos y venimos a trabajar cuando se termine el asueto, si en definitiva sale el asueto.
0: Claro. Gaby, excelente transmisión ahora en minutos nomás, 3 minutos arranca Gabriel Anhelo al frente de la transmisión de Radio Mitre en vivo desde el estadio en Nueva Jersey, la previa y después con el relato también, todo el éxito, Gaby, y que festejemos.
1: Abrazo, ojalá Dios quiera, Gonza, un cariño grande para todos.
0: Dios quiera. Gabriel Anhelo, amigos, son las 9 de la mañana, 58 minutos. Despacito le vamos diciendo adiós, esperando que el próximo domingo tengamos lindas noticias para contarles, y sobre todo que las lindas noticias nazcan esta tarde, ¿no? Anulo Mufa, como decimos siempre, repito, Dibu Martínez, Montiel o Molina, Cuti Romero, Licha Martínez, Nico Tagliafico, yo creo que Rodrigo De Paul, Enzo Fernández, Leandro Paredes, Alexis, y arriba Messi y Julián Álvarez, estos 11 gladiadores que hoy van a representar una vez más a la Argentina en una final de fútbol. Y repito lo que dijo recién Gabriel Anhelo, ojalá pase lo que pase, porque la Argentina ya es un ganador, Argentina ya hizo historia, esta selección se merece el respeto y el recibimiento que estos 11 tipos, ¿no?, le regalaron a la República Argentina, un respiro hermoso en un momento complejo para todos. Con lo cual, no importa cómo termine el partido, ojalá que mañana la Argentina sea una fiesta y que, como recién decíamos con Gaby, el Estado argentino, no el gobierno, el Estado argentino, que está a cargo circunstancialmente en manos de un gobierno, ponga a disposición de un lugar cómodo, seguro y disfrutable para todos, como es la Casa de Gobierno, y que la selección acepte esta invitación, ¿no? Despolitizada, despartidizada, despojada de todo lo malo que habitualmente vemos que se le quiere acercar al fútbol. Amigos, nos despedimos. Se quedan con Gabriel Anhelo en la transmisión de Radio Mitre. Lo mejor para esta tarde, nos lo merecemos, anulo mufa, pero al mismo tiempo, repito, nos lo merecemos. Que pasen una muy linda semana, que disfruten de un muy lindo domingo en familia, con amigos, bañados de la escaloneta. Disfrútenlo. Hasta el domingo que viene. Chau.

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0: 12 minutos, faltan 6 horas para la final del mundo. La escaloneta ya está lista para enfrentar a España. Será desde las 4 de la tarde con transmisión de Radio Mitre para escuchar los goles antes que nadie. Anoche miles de argentinos coparon el Times Square, la esquina más emblemática de Nueva York, para un banderazo que se extendió más de 10 cuadras. Hubo asado, bombos, bucelas y mucha pasión. En cuanto al clima, se espera una jornada de sol en Nueva Jersey. El pronóstico anticipa cielo despejado y una temperatura agradable en torno a los 24 grados. En tanto, el humo de los incendios forestales en Ontario y Canadá se despejó gracias a las precipitaciones de las últimas horas y la final se jugará en condiciones normales. Recordemos que el estadio que albergará el partido definitivo no es techado. Más sobre la final, a partir de las 16, el país se pondrá en pausa. Los colectivos dejarán de funcionar a las 4 de la tarde y la hora de restablecimiento del servicio dependerá del resultado del partido. Subtes y trenes, en tanto, funcionarán con sus cronogramas habituales. Por otro lado, habrá operativos de seguridad especiales en la ciudad de Buenos Aires y el resto del país. En territorio porteño se movilizarán 1000 efectivos de la policía local. Habrá monitoreo con cámaras y drones. Toda la zona del obelisco entre Lavalle, Sarmiento, Libertad y Suipacha estará cerrada al tránsito. Sobre Diagonal Norte se instalará un hospital móvil y habrá ambulancias del SAME. El único fan fest habilitado para hoy será el de Plaza Sever en Palermo. También habrá un enorme despliegue de seguridad para la llegada de la escaloneta prevista para mañana. Nación, ciudad y provincia coordinan el operativo retorno. Aunque la selección llegará pasado el mediodía del lunes, los festejos podrían posponerse para el martes si los jugadores decidieran esperar la llegada de sus familias desde Estados Unidos. A todo esto, el gobierno nacional podría decretar asueto o feriado para facilitar la recepción del equipo, que será masiva. Esa decisión se tomará una vez terminado el partido. El plantel, además, deberá decidir si acepta o no la invitación a la Casa Rosada para saludar a la multitud desde el histórico balcón. Premio de Bélgica, Colapinto vuelve a girar en la clasificación. Terminó en el puesto 13, pero por sanciones a otros corredores, larga del puesto 11. Antonelli estará al frente en la salida, seguido de Verstappen y Russell. Se esperan para hoy, domingo, en la ciudad de Buenos Aires, lluvias y chaparrones aislados, especialmente por la tarde, con tiempo mejorando hacia la noche. La máxima para hoy, 15 grados. Para mañana lunes, cielo mayormente nublado con probabilidad de lluvias aisladas por la tarde, mínima de 8 y máxima de 14. Ahora en la ciudad el cielo está cubierto, sensación térmica 6 grados 7 décimas, presión baja 1001,3 hectopascales, viento del sur a 19 kilómetros por hora y la humedad 86%.
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amigos de Radio Mitre, ha llegado el día, ha llegado el domingo, ha llegado la gran final, sí. Todos los carteles, todo lo que marca aquí, en este estadio, en el MetLife, en Nueva Jersey, marca la gran final. La gran final de Argentina-España, España-Argentina. Miren, les voy a contar algo, tenemos mucho tiempo para hablar ustedes y nosotros hoy en esta previa de Radio Mitre, pero les aseguro algo, se hizo muy larga la espera para llegar al Mundial. No llegaban los días, había que hacer trámites, formularios, requerimientos técnicos, y el Mundial no llegaba, hasta que un día llegó, y cuando llegó, todos empezamos a mirar este partido, y usted, que es un oyente fiel de Radio Mitre, seguramente nos escuchaba decir, y ojalá estemos en Nueva Jersey, y ojalá podamos llegar a la final, y ojalá estemos en el último partido, y ese domingo, y ese último día, y esa gran final llegó, y está la selección argentina. Somos los primeros en abrir el estadio, no hay nadie, entonces escucharán ruido, escucharán presentaciones, escucharán gritos con subidas y bajas de voz, es la presentación de todo lo que está probando FIFA para esta gran final, que será una final estilo Estados Unidos, con shows musicales en el entretiempo, con Madonna, con Coldplay, con bandas musicales de primera línea. Bueno, esta es la escenografía, con el presidente Donald Trump, con un operativo policial en la puerta, con largas colas. Ustedes y yo, que somos viejos y que vamos a pagar el alumbrado, barrido y limpieza al Banco Provincia, ¿se acuerdan de esas colas? Bueno, esas larguísimas colas que hay aquí para ingresar. Nosotros somos unos privilegiados, estamos, insisto, aquí sentados, no hay nadie, en ningún pupitre de prensa, en ninguna posición. Radio Mitre es la primera radio en arrancar esta transmisión de la final a nivel mundial. No hay ninguna radio transmitiendo del mundo entero aquí en el estadio, y nosotros estamos con los carteles que marcan FIFA World Cup 2026 de final, la gran final. Vamos a empezar a recorrer cada uno de los caminos, cómo Argentina llegó hasta aquí, cuáles son las posibilidades de que Argentina pueda salir campeona del mundo. Se va a enfrentar a España, esto ustedes ya lo saben, el país entero está nervioso, el país entero empieza a poner la radio, empieza a poner los canales de televisión para buscar información y para quedarse con todo lo que tenga que ver con esta gran final. Hay un país que en vilo, hay un país que no duerme, hay un país amante ferviente de la escaloneta que querrá que la selección sea campeona del mundo, y por eso vamos, y por eso arrancamos tan temprano para poder compartir con ustedes esta enorme transmisión, con un enorme equipo en Radio Mitre, con un montón de voces que han compartido a lo largo de este campeonato del mundo el aire de Radio Mitre: Horacio Pagani, Javier Castrilli, Esteban Edul, Marcelito Espina, Santino Ciola, Lucho Castañares, Paulito Filippini, Paula Seminara, ¿quién les habla? Alejandro Lichetti, los locutores comerciales, los productores Bertoa y Ariel González, el polaco Caimi, Juan Bindi, José Gabriel Carvajal. Bueno, un equipo en su gran mayoría aquí en Estados Unidos y gran parte también en Buenos Aires para hacer este mundial maravilloso que nos vuelve a depositar en una final. Y en esta final y estamos al rayo del sol, después de las tormentas y las complicaciones de los vuelos, muchos argentinos hasta ayer varados sin poder llegar ni a Nueva York ni a Nueva Jersey, venían al banderazo, venían a compartir esta gran definición, pero bueno, ustedes saben, tormentas eléctricas que también complicaron a la selección argentina para llegar a su estadía de Atlanta hasta aquí. Después llegaron las tormentas con agua, inundaciones en Nueva York y en Nueva Jersey. Ustedes saben también, en Canadá, incendios que hicieron que casi no haya nubosidad y que mucha gente con barbijo tenga que andar por las calles teniendo problemas respecto a la contaminación del aire. Bueno, la verdad que se ha complicado, pero nada impide que nosotros estemos aquí con ustedes del otro lado acompañando a esta selección argentina en esta gran final. Insisto, hay un vacío desolador, hay una voz, en este caso la mía, que retumba en todo este estadio que albergará aproximadamente 80.000, 90.000 personas hoy para esta gran final, seguramente plagado y pegado de celeste y blanco. Vamos a estar reviviendo los goles que los trajeron a la Argentina hasta aquí, vamos a estar hablando de estadísticas, vamos a estar hablando de cuánto Argentina hoy puede
ser campeón del mundo, cuánto España, los números de España, de alguna manera asustan, el fútbol de la Argentina no asusta. Bueno, vamos a compartir con ustedes, porque hay un país en sintonía, porque hay un país en vilo, porque somos Radio Mitre, somos la radio que elegiste, lo cual te agradecemos, para compartir este mundial. Desde el primer día arrancaste con nosotros, desde el primer día encendiste la radio, desde el primer día nos sintonizaste y quedamos siendo una cábala, vos y yo, ustedes y nosotros, para compartir este enorme mundial aquí en Radio Mitre. Estamos en Nueva Jersey, estamos en el estadio MetLife, aquí son las 9:14, esto no está grabado, estamos en vivo. Ustedes dirán, pero pará, ¿cómo las 9? Claro, acá estamos una hora menos, allí estamos a las 10:14 con el polaco Caimi, con Juan Bindi, con una mesa también de especialistas y de expertos para poder ir y venir y analizar lo que va a ser este partido, lo que va a ser esta gran final, la ilusión que tiene todo un pueblo, ya esperando de qué manera se recibe a la selección. Y aquí quiero hacer un punto, aquí quiero quedarme en algo que yo les decía el otro día, muchos amigos míos, compañeros, me decían, pará, y voy a volver a decir lo mismo, les decía que frente a Inglaterra yo personalmente estaba hecho, había que ganar el partido contra los ingleses, había que sacarlos del mundial, había que ganar ese partido por todo el contexto que ustedes ya saben, el contexto geopolítico, el contexto deportivo, por todo lo que ustedes conocen, había que ganar ese partido. Había que dar el golpe frente a Inglaterra. Yo cuando terminaba la transmisión le decía, está hecho, ya está, para mí ya está. Hoy Argentina salió campeón del mundo, hoy la Argentina es nuevamente campeón del mundo, era mi sensación, era lo que sentía por la importancia a los de nuestra generación, a los que tenemos 50 años y nacimos en el 76, lo que significaba ganarle a Inglaterra por las Malvinas, por Diego, por Messi, por la geopolítica, por la historia y por un montón de cosas. Yo en la semana decía, hay dos cosas muy argentinas, el fútbol y las Islas Malvinas, y enfrente al fútbol y las Islas Malvinas están los ingleses. Bueno, hoy hay una final, y por supuesto que yo quiero que Argentina la gane, y vos también querés que Argentina la gane, pero yo quiero que nos quedemos con esta reflexión. Lo he hecho hasta aquí por esta selección, es totalmente un campeonato del mundo, haber llegado a donde llegó, como llegó, fue un campeonato del mundo, por eso en Argentina se festejó de la manera que se festejó, por eso hoy se está preparando una fiesta, un festival enorme en Argentina para recibir a la selección sin saber qué va a pasar con España. Por eso no quiero que nos quedemos, como somos los argentinos, con el exitismo puro. No quiero que nos quedemos con que si no salimos campeones es un fracaso o seremos los primeros perdedores. No, no, no. La Argentina ya es campeón del mundo. Esta Argentina, con Lionel Scaloni, con Messi, con Dibu Martínez y con esta columna vertebral, termine como termine hoy, ya es campeona del mundo. Nos tenemos que quedar con eso. Le ganamos a los ingleses, los partidos fueron infartantes, la empatía que ha generado esta selección argentina con el pueblo argentino es única e inigualable. Miren que la del 86 fueron mis superhéroes, la del 86 fue con la que crecí, la del 86 fue con la que empecé a ver fútbol, pero esta selección ha superado absolutamente todo, y en ese superar absolutamente todo, yo me quiero quedar con el partido con Inglaterra, me quiero quedar con el mundial, me quiero quedar con las alegrías, me quiero quedar con las satisfacciones, me quiero quedar con el momento que la selección argentina nos ha regalado. Para mí ya está, para mí ya son campeones del mundo. Para mí mañana a la 1:00, 2:00 de la tarde, cuando estén llegando a nuestro país, deben y van a ser recibidos por la misma cantidad de gente o más gente que la que lo acompañaron a esta selección en Qatar. Si bien el título será mejor, pero no va a cambiar el sentimiento de un solo argentino que tiene pensado ir a Ezeiza, que tiene pensado ir al Obelisco, que tiene pensado acompañar a esta selección argentina. Hay que decirle simplemente gracias. Sin duda que esta selección ha sido y será una de las selecciones más importantes de la historia de las argentinas, comparándola con los campeones del mundo. Y también quiero marcar esto. Arranca diciéndolo un tipo que ha sido crítico de esta selección argentina. Ha sido crítico, ha cuestionado al propio entrenador por su manera de llegar, al propio Lionel Messi en algunos momentos por los armados de los planteles. Cuando uno tiene la capacidad de criticar en los momentos que cree y considera la crítica, y después tiene la capacidad de darse cuenta cuando las cosas están bien hechas, como en este momento, se marcan las dos cuestiones. En aquel momento Argentina, que no se le daban los resultados, quizás carecía de un liderazgo como el de Scaloni,
Yo voy a seguir siendo crítico más allá de los resultados, de la manera de cómo llegó Scaloni. Ahora, sin dudas, es el padre de esta criatura de la selección argentina, que sin dudas Scaloni le ha dicho a Messi al oído en algún momento: déjame, Lionel, yo te voy a rodear de tipos que a vos te hagan ser campeones del mundo y por sobre todas las cosas te hagan ser feliz con la camiseta de la selección argentina. Algunos datos que ayer compartía con mis compañeros aquí, perdón que lo haga extensivo y largo, pero hablamos mucho con Santino, con Paulo, fueron 40 días compartiendo sensaciones, trabajo, alegrías, tristezas cuando los resultados no se daban. Ayer decíamos que se van a cumplir 10 años aquí en este mismo estadio. Yo estaba atrás de uno de los arcos relatando el partido donde Argentina perdía la final por penales frente a Chile, de lo que era la Copa Centenario. Era una copa similar a la Copa América, pero se llamaba Centenario, se había jugado después de la de Chile. Argentina buscaba revancha de esa Copa América ya perdida en Chile. Fuimos a la definición por penales, Messi pateó un penal, lo erró. Argentina terminó perdiendo esa final y en el vestuario Messi decía que se iba, que no lo podía entender, pero que él con la selección no se le daban las cosas y que mucho más no podía hacer. Me acuerdo los carteles de los subtes, la gente, los medios de comunicación, todos pidiendo por Messi que recapacite para volver a la selección argentina. Pasaron 10 años, hoy estamos en el mismo estadio, donde Messi erró el penal con Chile, donde Messi le decía adiós a la selección argentina. Bueno, hoy Messi puede ser campeón del mundo y decirle adiós a la selección argentina. Pero decirle adiós a la selección argentina siendo bicampeón del mundo, fíjense lo que es el fútbol, fíjense lo que es la historia, fíjense lo que es este cuento de hadas que ha escrito Lionel Messi de hace 10 años atrás a hoy, perdiendo una final de Copa América, de Copa Centenario, llegando aquí a una final y quizás diciéndole adiós a la selección argentina, diciéndole chau a la selección argentina, retirándose por una cuestión de edad, más allá de que todos seguramente quieren que Lionel Messi continúe y será una decisión de vida y deportiva del capitán de la selección argentina, pero 10 años más tarde probablemente Lionel Messi le pueda decir a la selección argentina chau, pero se va a ir con la satisfacción de haber ganado todo y por sobre todas las cosas algo que va más allá de lo deportivo, que es lo que muchas veces yo cuestioné. ¿Saben qué? Se va a ir feliz. Messi merece, más allá de toda crítica o aceptación, irse feliz con la selección argentina. Y hoy puede coronar y redondear un momento único. Y para eso también hemos venido, y para eso también mucha gente llegará hoy aquí al estadio MetLife. No solo para ver Argentina, no solo para ver España, no solo para ver una final del mundo, sino probablemente para ver a Lionel Messi en su último partido mundialista con la camiseta de la selección argentina. Y aquí estamos, y aquí vamos a continuar, y esto sabemos a qué hora arrancó, a las 10 de la mañana en la Argentina, 9 de la mañana aquí en Nueva Jersey, no sabemos a qué hora va a terminar. Ojalá sigamos a las 12, 1, 2, 3 de la mañana, y quede en la historia de la radio como la transmisión más larga a nivel deportivo. Bueno, ojalá que coronemos con la selección nuestro trabajo desde aquí, que hemos compartido a lo largo de este Mundial. Lo gustoso que nos hemos sentido y lo felices que nos hemos sentido, queremos transmitírselo y ojalá que sea con una victoria. Con Santino Sciola, con Paulo Filippini, ya estamos en nuestro puesto de trabajo trabajando, ya voy a ir con los muchachos allí para saludarlos en Buenos Aires, para que me cuenten las expectativas. Ya quiero también abrir el teléfono en un ratito para ver cómo vas a ver el partido, cómo lo vas a vivir, con quién vas a estar. Sí, los teléfonos de Radio Mitre, te vamos a regalar una camiseta argentina, gentileza Sportline, 11-3-0-0-3-0-7-90. ¿Cómo vas a ver el partido? ¿Dónde lo vas a ver? ¿Dónde estás? ¿Estás en un camión escuchando Radio Mitre, en el auto laburando, te dejas descargar mañana en el puerto y arrancaste con el auto temprano, te juntás con la familia, te juntás con amigos, vas a un restaurante? ¿Cómo vas a ver el partido? ¿Cómo vas a ver esta gran final? Se está paralizando, parece un primero de enero, un 24 de noviembre, donde todos arrancan temprano para que cuando viene el brindis estén todos juntos y en familia. Bueno, hoy el brindis y la coronación seguramente podrá ser a la hora que el partido termine. 11-3-0-0-3-0-7-90.

0: estarán solos. Bueno, Radio Mitre será la compañía en esta gran definición de Mundial, con shows musicales de grandes estrellas, con Messi, con Yamal. Yo anoche jugaba con los chicos y les decía, ¿a qué no juega Yamal hoy? ¿A qué no juega? No, es imposible, Yamal va a jugar. ¿Y si Yamal no juega? ¿Y si Yamal y el técnico toma la determinación del primer partido y lo guarda porque no está bien físicamente y su lesión, la que lo arrastró en el primer partido, que no lo hizo jugar con Cabo Verde y lo deja fuera? Bueno, a medida que vayan pasando los minutos, veremos si Santino Scioli, que fue el que me desafió, o este viejo, tienen razón con Yamal. Santino, bienvenido. Estamos arrancando una transmisión histórica. Pasaron 24 minutos de las 10 de la mañana en la República Argentina. Por supuesto que vamos camino a la Argentina y España. Hay un país en sintonía, esta Radio Mitre encendida, para empezar a caminar con puertas cerradas, con la primera radio que ha llegado aquí, con el primer medio de comunicación que ya está transmitiendo para todo el mundo, para vivir este partido soñado, este partido que nos genera una enorme ilusión, este partido que va a ser Argentina-España, España-Argentina, para vivir esta gran final. Santino, bienvenido. ¿Cómo está todo?
1: Hola, Gaby. Abrazo grande. La verdad que es un honor y un placer estar acá donde nos pega el sol justo de frente. A esta hora una temperatura de 23 grados. Está agradable. Hay viento. Por supuesto, los accesos todavía están cerrados. No ingresa gente hasta dentro de unas horas a este estadio. De hecho, recién estamos, lo podemos ver acá en las tribunas, recién están ingresando los empleados de la FIFA a ubicarse en las plateas, donde se viene un recibimiento muy colorido, porque en cada una de las butacas del estadio hay atrás banderas de colores, hay algunas verdes, amarillas, rojas, naranjas, rosas, azules, todo tipo de color. Está todo ploteado de final en azul y dorado, está la bandera de España. Es un orgullo que esté también la bandera de Argentina. Y como te decía, falta mucho todavía para que empiece a ingresar el público. La única radio en vivo a esta hora en el estadio. Y ya van haciendo las pruebas de sonido. Confirmado que el himno argentino lo va a cantar María Becerra. Hace un ratito lo estaban probando, al igual que ayer antes de la transmisión del partido de Inglaterra-Francia. Pero bueno, lo decías vos, lo marcabas en un momento. Cuando llegamos a esta Copa del Mundo fue con mucha ilusión. Y cada partido que hicimos de este estadio, lo que se remarcaba era, esperemos volver. Bueno, acá estamos.
0: Paulito Filippini, ¿está Paulito por ahí? Lo perdimos a Filippini, no sé dónde se fue, debe estar de compra, debe estar en algún shopping. No sé si estará enganchado. Paulo, ¿estás por allí, Paulo, en algún sector del estadio? Paulo Filippini, querido.
2: Hola, Gaby, un abrazo grande para todos. Sí, sí, casi que te diría en soledad aquí en la sala de prensa. Son muy poquitos los colegas que han llegado hasta aquí. Hemos abierto la cancha literalmente, así que vos tu sector, yo el mío, que es la sala de prensa, por ahora esperando por aquí, porque seguramente en un ratito podamos tener la palabra de alguna figura, alguno de los exjugadores sobre todo, que puedan llegar a ir pasando por aquí, teniendo en cuenta que hay muchos que están trabajando para distintas cadenas, para distintos medios, así que vamos a intentar, obviamente, a ver si podemos charlar con alguno de ellos, a ver, porque yo estoy viendo algún movimiento. A ver si me das un segundo, Gaby.
0: Dale. Ya empezamos a trabajar. Van llegando caritas y personalidades que vienen temprano a trabajar. Paulo también, ¿no?
2: Sí. Por eso me quiero mover. No lo conozco, pero intentaré. A ver si puedo molestarlo. Porque está muy cerquita nuestro, pero no sé si podré.
0: A ver.
2: Aguardame un segundo, Gaby. A ver.
0: El presidente Donald Trump.
2: Gaby.
0: ¿Te lo tenés?
2: Gabriel.
0: Sí, Gabriel, perdón.
2: Dale. Gabriel. A ver, porque le tengo cerca Batistuta, por eso. Gabriel, perdón, estoy en vivo para Argentina, para Radio Mitre. ¿Puede ser un minutito? No me la dejan hablar un minutito nada más. ¿Un minutito puede ser? Una sola respuesta, ¿puede ser? Bueno, no, está bien, Gabriel, no te pongo con el compromiso. Dale, no, no hay problema. Bueno, gracias, ¿eh? Bueno, a veces pasa esta cosa, Gaby, porque está trabajando para una cadena televisiva. Y es verdad, que cuando me acerqué, él buena onda, pero bueno, aquellos que lo rodean a veces por una cuestión de exclusividad. Pero bueno, por ahora te digo, no hay demasiadas caritas conocidas, más allá del ex goleador de la selección argentina. Así que, nada, en un ratito seguramente ya será otro el movimiento. Vimos algunos colegas de Brasil, todavía no hemos visto colegas de España, vemos muchos fotógrafos que son los primeros en ir llegando a este sector, así que bueno, vamos a

0: a ver si en un ratito ya tenemos la oportunidad así de poder empezar a charlar con algunos colegas y sobre todo algún exfutbolista que pueda venir a trabajar en el día.
1: Las puertas de este estadio se abrirán aproximadamente 3 horas antes, como es habitualmente.
0: Sí, hoy creo que por una cuestión de ser la final, está la posibilidad que se abra un ratito antes, pero bueno, vamos a esperar, pero está establecido eso, que se abra un ratito antes, pero por lo que uno pudo ir averiguando, tiene que ver más por una cuestión de seguridad, de organización, ver si pueden un ratito antes abrir, pero bueno, veremos si esto se termina dando. Con respecto a la información de la selección argentina, Gaby, ya me imagino que lo deben venir charlando con los muchachos. La duda pasa quién va a ser el lateral derecho y quién el volante por la derecha, si se mete Montiel en el equipo, que tiene muchas chances hasta ahora, y Rodrigo De Paul, que recuperaría su lugar dentro del equipo titular.
1: Muy bien, señor, magnífico. Con Pablo Filippini están los muchachos ya en los estudios centrales. Antes de ir al Mitre Informa primero, los quiero saludar, Polaco, Juan, Coli. ¿Cómo les va, muchachos? ¿Cómo está mi querida Argentina? Querido Polaco, muchachos, ¿cómo anda?
2: Hola, Gaby, un abrazo para todos. La verdad, un honor, un orgullo estar en el centro de la historia, irradiando a través de Mitre, del Super Mitre futbolero, esta jornada que va a ser inolvidable. Amaneció oscuro, plomizo, amaneció nublado y con 9 grados de temperatura. Hace una fresca, un viento fresco, casi helado, que te pega en la cara, que obliga a que los primeros, a los madrugadores, caminantes de las calles, anden emponchados, con camperas gruesas, con gorritos y bufandas. Así fue el 25 de junio del 78, una jornada igual, llovía y el cielo se te caía en la cabeza. La primera vez que Argentina salió campeón del mundo en nuestro país, en el año 78. El día está igual como aquel, el día genera las mismas pasiones, el día también genera este domingo las mismas ilusiones de aquella primera gran final, Gaby.
1: Muy bien, Polaco, bienvenido. Hola, Juancito, hola, Coli.
3: Hola, Gaby.
1: ¿Cómo están ustedes? ¿Cómo andan?
3: Bien, Gaby, muy bien, muy bien. La verdad que con una sensación de ansiedad que corre por el cuerpo, esto se ve en la calle. Hay poca gente, yo creo que la gente está expectante. Dentro de un rato seguramente irán con el sonido de fondo de la radio saliendo de sus casas para reunirse, para ir a comprar las cosas para hoy. Es un día, como decía el Polaco, que invita a quedarse en casa. Estoy con la sensación que vengo llevando desde hace algunos días de que hoy es un día en donde Argentina es el campeón defensor, donde somos nosotros los que tenemos que de alguna manera defender el cinturón de campeón. Es España el retador. Y la verdad que sentirse así y con la enorme sensación también del corazón lleno por lo que vos decías, esto de saber que tenemos un equipo que nos ha identificado a todos, la verdad que a uno lo deja con una sensación de ansiedad, pero a la vez de tranquilidad. Así que en eso estamos, mirando y observando todo. Vos sabés, Gaby, que hay algo que no se ha difundido mucho por cuestiones de la rareza, pero a vos que te gusta el básquet, a vos que te gusta la NBA más precisamente, estamos mirando aquí lo que son los anillos. Por primera vez los campeones del mundo se van a llevar anillos.
1: Claro, claro. Esto se acaba de implementar en la FIFA, lo leíamos ayer. Por primera vez va a haber anillos para los campeones, ¿no?
3: Hermoso, hermoso. Y te digo algo, va a haber 2000 a la venta. Así que anotate porque no sabe lo que son.
1: No, yo el anillo que quiero, va a faltar mucho tiempo para que lo podamos tener. Coli, un abrazo grande. Coli, ¿cómo va todo?
4: Hola, Gaby, recién llegando a la radio, los que venden diarios en los distintos puestos, ya escuchando todos Radio Mitre, te estaban escuchando en la previa, así que todos enganchados en una previa que es bien radial, por el día frío, por el día lloviznoso, la verdad que el mundo escuchándote, Gaby.
1: Metete en Radio Mitre, nosotros vamos a ir al Mitre Informa primero. ¿Querés saber cuáles son los nombres? Los nombres están, creemos que están. Dibu, Montiel, Uti Romero, Lisandro Martínez, Nico Tagliafico, Rodrigo De Paul, Leandro Paredes, Enzo Fernández, Alexis McAllister. Hay uno del equipo que le tiene una fe. Hay uno del equipo que le tiene una fe a McAllister. Lionel Messi, que no se va a quedar atrás de Mbappé de ninguna manera, lo va a decir Espina en un rato. Con lo competitivo que él, no se va a quedar atrás. Y a este le tengo una fe yo. A este le tengo una fe ciega. Julián Álvarez. Estos parecen ser los 11 jugadores argentinos que en un rato bastante largo van a salir aquí a Men Live, que le están sacando el agua. Ha llovido mucho, hubo inundaciones en Nueva York y en Nueva Jersey. Están trabajando en el campo de juego, no creo que le echen agua. Las gradas están vacías, están poniendo banderitas pequeñas en cada uno de los asientos. Está empapelado con carteles de final.

0: va a jugar la final frente a España y somos Radio Mitre y del otro lado está vos. 113-003-0790. ¿Dónde lo vas a ver? ¿Con quién lo vas a ver? ¿Dónde estás? ¿Qué estás haciendo? ¿Con quién lo vas a vivir? ¿La familia, los amigos, los conocidos, en casa, solo, la radio, la tele? 113-003-0790. 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
3: Hora 10:36 en la ciudad de Buenos Aires, cielo cubierto, sensación térmica 6 grados 3 décimas.
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3: Los hinchas argentinos colapsaron el alquiler de autos en Estados Unidos. Las agencias ya no tienen vehículos para ofrecer a los miles de fanáticos que llegaron en las últimas horas a Nueva York y otros destinos para ver a la selección. Por esta situación, miles están varados lejos de Nueva Jersey. A esto se suman decenas de vuelos postergados y conexiones que no llegan para el horario del partido. Para quienes sí lograron llegar a Nueva Jersey, pero no tienen entrada, los tickets se ofrecen a más de $8,500 en la reventa. Recordemos que en los alrededores del estadio se montó un férreo operativo de seguridad que impedirá acercarse a quienes no tengan su entrada. Para el vocero presidencial, Argentina es un país bananero. Adrián Rabier se refirió en redes sociales a la bandera por Malvinas que desplegó la escaloneta tras la victoria 2-1 ante Inglaterra. Aunque reivindicó el gesto de los jugadores, a quienes calificó de héroes, el portavoz escribió: siendo un país bananero, nunca vamos a recuperar las Malvinas. En ese sentido añadió: si logramos que la Argentina sea grande nuevamente, próspera y respetada, nuestras posibilidades de avanzar en el reclamo de soberanía serán mucho mayores. Siguen los bombardeos cruzados entre Estados Unidos e Irán. Tras los ataques que mataron a soldados estadounidenses en Jordania, las fuerzas de Estados Unidos bombardearon numerosos objetivos en territorio persa, entre ellos instalaciones de la Guardia Revolucionaria e infraestructura civil. La tensión viene creciendo sin pausa y ante los ataques iraníes a objetivos estadounidenses en la zona, países como Emiratos Árabes, Kuwait y Bahrein reactivaron sus defensas aéreas. Cielo cubierto en la ciudad de Buenos Aires, sensación térmica 6 grados 3 décimas, la presión baja 1001,6 hectopascales, viento sur a 23 kilómetros por hora y la humedad 83%.
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0: Bueno, señores, volvemos, seguimos aquí en el Estadio MetLife, Radio Vista. Estamos a las 4 de la tarde en Argentina, arranca esta locura, 3 de la tarde de aquí, está saliendo el sol, empieza a picar, Santino, porque estamos al rayo del sol. En algún momento dijimos, y ya nos metemos en la parte estrictamente futbolera, y ahora le quiero preguntar algo a los muchachos también. Es interesante y es importante también marcar el tema de la temperatura. Daría la sensación que en la previa España está un poquito mejor físicamente que la Argentina. Contamos el otro día que la reacción argentina frente a Inglaterra, que se vio claramente, también tenía que ver con un tema climático de la temperatura. Jugamos en un estadio cerrado con aire acondicionado. Hoy marcábamos aquí que la temperatura no era tan alta, era más baja. Corre viento, venimos de unas tormentas eléctricas fuertes y también de lluvia, pero a medida que va transcurriendo el día, aquí estamos en la mañana muy temprano, 9:39, una hora menos que en la Argentina, va tomando temperatura. Y esto creo que también, Santino, tiene que ver con el rendimiento físico de la selección argentina. Es importante que no haga tanto calor, que la temperatura no levante tanto, para tratar de que la selección argentina no esté tan agobiada con un calor que puede llegar a ser intenso. Por ahora se banca, por ahora está bien, es temprano, no va a llover, pero esperemos que la temperatura no siga elevándose, Santino.
1: Por ahora se banca, es cierto, hay una leve brisa, lo decíamos antes, a nosotros tenemos el sol de frente y pega en toda la cancha, no hay ningún lugar del campo que esté con sombra. A esta hora, por lo menos mi celular marca 23 grados, a la hora del partido soleado aún y 28 grados, va a subir un poco la temperatura. Por ahora estamos bien con esta brisa y es cierto que físicamente Argentina llega un poco más exigido que España, que pudo resolver varios partidos en las últimas jugadas, por eso no tuvo que pasar por la instancia del alargue. Y recordemos, Argentina tuvo el alargue con Cabo Verde, tuvo un partido muy sufrido con Egipto, llegando hasta el final, el alargue con Suiza, otro partido también sufrido con Inglaterra. Pero Scaloni, en la última conferencia de prensa, decía algo interesante también, que es que llega un momento donde el físico deja de pasar factura, más allá de que estén extenuados, que estén agotados, que el desgaste de la selección a lo largo de este mundial fue muy largo, hay un momento donde pesa más el corazón y la entrega que las piernas, netamente.
0: Ustedes notan desde allá, muchachos, y lo suma a esta discusión y a este debate, al polaco, a Juancito Bindi, a sí. Coli también, ¿no notan que hay una cuestión física superior de España para con la Argentina, o no se está viendo esto desde allá, muchachos?
2: No, bueno, Argentina, lo dijo el propio en la previa del partido con Inglaterra, lo asumió Scaloni, que el equipo llegaba jugado en ese plano. Creo que igualmente hay fuerzas que tiene esta selección que sobrellevan cualquier tipo de tempestad. La Argentina se ha recreado a pesar de sus carencias y de sus imposibilidades, y creo que después el partido con Inglaterra, porque a la entrega, a la emoción, al fervor, a ese espíritu de remontar todos los partidos, le agregó mucho fútbol, fue la mejor versión sin duda de la selección argentina, y en esa simbiosis el equipo llega en un punto muy alto. Creo que mientras se escucha de fondo el himno argentino.
0: Escucha. Sonido ambiente exclusivo de Radio Mitre, Eduardo. Momento de prueba, momento de hinchazo. Mirá, María Becerra.

0: Decime si no se te pone la piel de gallina, corazón.
1: Dios mío, te quebrás, loco. El pollo. Ya empezamos tan temprano, te quebrás.
2: Hermosa versión, hermosa, hermosa. No,
1: empezamos a suspirar.
2: En referencia, Gaby, a lo que decías, yo siempre uno va a esa frase del Flaco Menotti que está tan presente por estas horas en todos. Por supuesto, ni hablar en el técnico Scaloni, ¿no? Fue el que lo eligió. Esto de que el fútbol es un estado de ánimo. Para, de alguna manera, meter un matiz más en esto que vos decís del cansancio de las piernas. Argentina ha jugado ostensiblemente mejor cuando estuvo apremiada y en los últimos minutos. Si bien España, uno podría decir, tiene mejores números con el tratamiento de pelota, Argentina ha hecho muchísimos más goles que España. Y el enorme porcentaje de los goles los hizo en los últimos minutos de los partidos. Con lo cual, el tema del cansancio es relativo. Por supuesto que hay una carga más de lo que vos tuviste que exigirte, pero también Argentina mostró que puede responder mejor que cualquier otro rival de la competencia en esa última franja. Hemos visto partidos, el de Brasil con Noruega, hemos visto partidos de Francia en donde les han hecho goles y ha sido una especie de piña al mentón de la que no se levantaron. Argentina en ese lapso de minutos de todos los partidos se ha levantado. Entonces el cansancio, yo creo que en un partido como el de hoy no pesa. Esto podría pesar tal vez en un torneo de largo aliento, si vos tenés que jugar cada 3 o 4 días sostenido en 2 o 3 meses. Yo estoy seguro que hoy, cuando terminen los datos, los registros van a mostrar que los argentinos han corrido más que los españoles, porque son los datos que ya tenemos hoy antes de que arranque el partido.
0: Quiero empezar a repasar y a recorrer este camino de cómo arrancó todo, pero en un ratito, porque quiero pasar por el sector de Paulo Filippini. A ver, Paulo, puertas cerradas, zona de pruebas. Por momentos ustedes van a escuchar una música fuerte, una música que retumba, presentadores, todo en modo prueba, y por momentos van a escuchar este silencio, que la única voz que se escucha del estadio es la nuestra, y por eso retumba en todo el estadio MetLife. Quiero ir con Paulo Filippini. Paulo, ¿cómo es tu sector? ¿Cómo es el ingreso? ¿Cómo es la llegada, Filippi? ¿Cómo está todo por allí, Paulo?
3: Todo sin poder ingresar aquí al estadio, solamente la prensa y aquellos trabajadores y voluntarios de la FIFA. No hay tampoco alrededor por ahora demasiado movimiento. Por ahora es poca la gente que está cerca del estadio, en las afueras, esperando por lo que sea la apertura en un par de horas, pero por ahora es poquito el movimiento, Gaby, ¿eh? Por ahora sin demasiada gente alrededor. Yo creo que hay muchos que saben que la apertura será un poco antes de 3 horas del comienzo del partido, y por eso todavía no se han acercado, y solamente están los trabajadores de la FIFA, los voluntarios y algunos colegas.
0: Paulo, recordemos que hay un operativo policial mucho más exhaustivo, mucho más sofisticado e intenso que en otros partidos, porque hoy va a estar aquí el presidente de los Estados Unidos, Donald Trump, que va a entregar al capitán del equipo campeón del mundo la copa. Todos esperemos que sea Lionel Messi, y creo que hasta el propio Donald Trump está esperando que sea Messi, pero hay un operativo policial de las fuerzas militares también, no solo de la policía de las alcaldías de la zona, sino también del ejército de Estados Unidos, porque va a estar el presidente de los Estados Unidos, Donald Trump, viendo el partido, ni más ni menos, ¿no?
3: Sí, por eso son los accesos mucho más rigurosos. Recordamos, por ejemplo, que la gente que venga al estadio, aquel que viene con su entrada, no puede traer un bolso, tiene que ser un bolso transparente, donde se vea todo lo que trae adentro de ese bolso, si no, no lo puede ingresar. Como, sí, por ejemplo, una de las situaciones, es más, alrededor del estadio hay lugares donde hay lockers, que te alquilan el locker para que vos puedas dejar tus cosas y después ingresar al estadio. Después también hay una cantidad importante de vendedores de estos bolsitos transparentes que estábamos remarcando. Porque bueno, muchos hinchas se encuentran con esta situación, que no la conocen, que no la saben, y que no pueden terminar ingresando con sus pertenencias. Así que, y los que también empieza a ver alrededor del estadio son los revendedores.
0: Obviamente. Bueno, ¿cuál es el precio, Pablo? Valores, 10 mil dólares aproximadamente cada ticket, ¿no, Paulo, a esta hora, más o menos?
3: Y te diría más también, depende del sector. Depende de la ubicación. Las categorías 3, que son las más económicas, están en ese precio que decía, 10 mil dólares. Si vas a hablar de un hospital, y te estarías hablando de casi 20 mil dólares. Aquí recordamos que en Estados Unidos es legal la reventa, por lo tanto pueden estar muy cerca del estadio con un teléfono revendiendo entradas. Después hay que tener mucho cuidado, porque ya le ha pasado a algunos argentinos, Lucho los ha puesto al aire incluso en Radio Mitre, que compraban un ticket y ese ticket ya había sido usado, y cuando querían pasar el segundo control se encontraban con que no podían ingresar al estadio.
4: En promedio, este es el evento más caro de toda la historia de Estados Unidos, hablando del precio de las entradas, más que un Super Bowl, más que cualquier otro. En promedio, obviamente, hay entradas mucho más caras y hay algunas un poquito más baratas. En promedio, la entrada está a $11,200 para el partido de hoy. Yo creo que ayer a la noche hubo una tendencia a bajar, por lo menos del sitio oficial, pero promediaba también los $7,000. Es difícil hablar de este número y decir que han bajado, pero bueno, es cierto que el día anterior estaban $10,000, $11,000 en promedio.
0: Somos Radio Mitre, somos la radio del Mundial, 11-3-0-0-3-0-7-90. ¿Qué temperatura, Eduardo, tenemos en la Argentina? Aquí los 22, 23 grados que decía Ciolita se empiezan a sentir cada vez más, estamos al rayo del sol, no hay techo, gracias a Dios no hay lluvia, nos estaríamos empapando, el sol viene fuerte, nos estamos cocinando. En este momento, ¿sabes qué? Te hago un panorama, Eduardo, Juan, Colli, sí. Están ensayando el cordón con los chicos con las banderas argentinas y de España, claro. Cuando salen los equipos a la cancha, claro. ¿Sí? Esta pasarela que arman los chicos cuando salen los jugadores a la cancha con las banderas de FIFA, con las banderas de España y con las banderas argentinas. Bueno, los coordinadores lo están ensayando ahora con los chicos. Pero ¿qué temperatura tenemos allí en la Argentina, Eduardo, Juan, Colli?
1: Tenemos 9 grados de temperatura, pero la sensación térmica debe andar en 6 o 7. Se nota la fresca, hay que salir con la campera gruesa. Yo me vine con la fina, ¿sabés la fresca que me pegué? Viniendo para acá.
4: Y
1: está
4: bien.
1: Fresco, está nuboso, está ventoso, hay una garúa ahí finita que va asomando y desapareciendo. Un presagio tal vez de una lluvia más intensa en un rato. Pero a pesar de todo, la gente sabe lo que está haciendo en la casa, Gaby. Preparándose para el partido y demás, pero ya pensando en ¿a dónde vamos, Iván, si tenemos que ir a festejar?
2: No,
1: vamos al barrio,
2: perdóname.
1: A la 9 de julio.
2: Te corrijo.
1: ¿A dónde vamos? ¿A dónde vamos a festejar?
2: Te corrijo, Pola, no es Iván. La gente va a salir igual hoy.
0: Se festeja igual.
2: La gente hoy sale igual.
0: Se festeja igual.
1: Exacto.
0: Se festeja igual.
1: Pero si somos campeones, igual. Mejor.
0: Bueno, pero me parece que es el premio extra, el premio ya está.
1: Sí.
0: Me parece que el premio ya está haberle ganado Inglaterra. Sí, bueno, ustedes estuvieron mucho más presentes que nosotros, estábamos acá dentro de la locura de haberle ganado Inglaterra, pero me parece que la gente se ha manifestado en la calle casi como habiendo ganado el título, ¿no? Sí. Me parece que la victoria contra Inglaterra mostró una sensación similar a la de Qatar después de haber sido campeón del mundo. Se lo pregunto esto, Juan, teniendo en cuenta las generaciones, ¿no? Juan, más joven, claro. Era la primera vez que lo veías campeón del mundo a la Argentina en el campeonato del mundo pasado, pero digo, en este contexto lo que estamos viendo, Juan, es esto, ¿no? Festejo tras festejo, y que se va a festejar como un campeonato del mundo, le gana España o no le gana España, la victoria contra Inglaterra me parece que otra vez unió a esta selección con el pueblo, que nunca lo desunió de ninguna manera, y que hay una empatía tremenda y que siempre se va a festejar todo, Juan.
2: Fue así, Gaby, fue totalmente así. Yo decía el otro día, el partido de Inglaterra no nos dio una estrella, pero era para coser una estrellita más chiquita, porque la verdad valió como un título del mundo, verdaderamente. Y yo comparto algo que vos decías incluso antes charlando con Gonzalo. La gente va a ir a recibir al equipo. Yo creo que después sabremos qué festejamos. Si festejamos el recorrido o si podemos festejar otro título. Pero el festejo va a estar igual cualquiera de los casos. Y además hay una sensación de que esta vez sí el plantel está ávido y todos los que conducen, ¿no?, al plantel argentino, ávidos de que haya un encuentro con la gente.
1: Ahora,
0: sí. Un dato. El lugar, coincidimos, chicos, que el lugar es la casa de gobierno sin imágenes políticas. Esto que viene el presidente Javier Milei contándonos a nosotros y en otros medios también, de liberar la casa de gobierno sin funcionarios, sin fotos políticas, que sea la casa de la selección argentina, la casa de gobierno, la casa del pueblo argentino, que es el lugar donde más cercano va a estar. Bueno, es la plaza del pueblo, ¿no? La Plaza de Mayo ha tenido los festejos, creo que más importantes de la República Argentina, Eduardo, pero es el lugar, me parece, ícono para este festejo. Estamos de acuerdo que debe ser ahí, sí, con notación política, ¿no?
1: Ojalá que pueda ser así, por supuesto, con los jugadores en el balcón, ni hablar, que sea así. Ahora, un detalle, porque es verdad que encima la manera en cómo se dio, fue toda una serie, una película, ¿no? La victoria frente a Inglaterra, por supuesto que, ¿qué más podemos pedir? Ahora, estos jugadores, ¿Ustedes no creen que están involucrados?
2: Estos no, tipos eso sí. Ganar, pero claro.
1: Tipo quieren ganar.
2: Pero claro.
0: Ahora, no, pero eso está claro.
1: A partir de Inglaterra se embalaron más todavía. No me cabe
0: está
1: duda.
0: Claro.
1: Y están que viste que Laporte dijo, no, bueno, pues el árbitro hay que tener.
0: Yo creo que se agarran de eso.
1: Yo creo que sí, lo mismo, así como.
0: Es un combustible.
1: Algunos exjugadores ingleses hablaron tanto. Y yo creo que embalaron a estos jugadores, el espíritu ganador de estos jugadores.
2: Sí.
1: Algunas declaraciones previas para condicionar al árbitro, que Argentina pega, que a Argentina le gusta el roce, y dale que va. También van a tocar el espíritu de estos jugadores que tienen una templanza y tienen una gana de ganar impresionante.
2: Sí, no tengo
0: ¿Tienen ganas de que empecemos a repasar el recorrido?
2: Sí, por favor.
0: Porque esto arrancaba de una manera.
2: Por favor.
0: Esto arrancaba, nos bajábamos del avión, nos íbamos rápidamente para Kansas, ¿sí? Cansados a Kansas, ¿eh? Porque había sido un vuelo de Buenos Aires a Miami, de Miami para Kansas, y apareció un mundial con tres partidos accesibles, con tres partidos cómodos. Argentina debutaba en la fase de grupos. Después se venía Kansas, después se venía Dallas y otra vez Dallas. Pero recién arrancábamos con el Mundial y nos preguntábamos, ¿qué es Argelia? Sí, que en algún momento decíamos, bueno, guarda con el arquero de Argelia, porque en el partido frente a lo que era Holanda, Países Bajos, el arquero, el hijo, Zidane, la figura, con un Zidane que ya es el técnico de la selección de Francia, pero que estaba en la cancha y se agarraba la cabeza diciendo, mira la cagada que se está mandando mi hijo. Pero al margen de eso, aparecía Messi. Y así, caminando de la mano, ustedes y nosotros por Radio Mitre, ustedes que nos están llamando al 113-003-0790, miren, les voy a dar un dato. Y ahora les vamos a mandar la foto para las redes de la radio. Por primera vez cambia el color de la lona de la mitad de la cancha. ¿Sí? Deja de ser dorada, ¿no? Que venía siendo dorada y oscura. La lona de la mitad de la cancha, la del mundo, bueno, empieza a ser amarilla, ¿no? O se les destiñó, o es distinta a lo que veníamos viendo en las otras presentaciones, Santino.
4: Sí, era un dorado más oscuro antes, con un azul también, un poquito más fuerte. Ahora da la sensación de que es un dorado desgastado, más parecido al color final de la Copa del Mundo. El otro me parece que era más oscuro. Es verdad que es otra lona la que están desplegando ahora en el círculo central.
0: Bueno, mientras, insisto, con los ensayos en un rato, seguramente también tendremos la postal de las banderas de Argentina de un lado y la bandera de España del otro. Podremos decir también quién va a ser el local y quién va a ser el visitante, qué himno se va a tocar primero y cuál después. Pero vamos a empezar a caminar juntos cómo la Argentina llega a MetLife, cómo llega a este partido en Nueva Jersey. Todo arrancaba en Kansas, frente a Argelia. Y empezábamos a decir, ojalá llegar al último partido, y en el último partido, aquí estamos. De esta manera arrancaba. Aquí en cara Messi, Messi de número 10, pegale, Messi está. ¡Gol! ¡Gol! Dibu Martínez con la pelota, Santina fue a buscar. Y alcanza Dibu con otro pelotazo largo y frontal aquí a la izquierda. Messi se la entregó a Messi, Messi para Nico González. Va hasta el fondo, mete el centro, la pelota cruza el ancho del área. A sacar el pecado, le queda la cara.

0: España, porque preguntaba de los goles de Jamal. Tiene un solo gol en esta Copa del Mundo, que fue la segunda fecha contra Arabia. El equipo tiene como goleador a Oyarzabal, que tiene 5 de los 13 que metió esta selección, que llega con un invicto histórico de 37 partidos, 28 triunfos, 7 empates. Con no perder hoy en los 90, se convierte en la selección con el invicto más largo de toda la historia.
1: Bueno, muy bien, señor. Están los futbolistas de España con un equipo deportivo de invierno largo ante la temperatura importante que tenemos aquí. Están los futbolistas españoles, mientras de un momento al otro, Pablo, la Argentina va a estar llegando aquí al estadio Nueva Jersey, ¿no, Filippini?
2: En cualquier momento llega la selección argentina con la novedad que contábamos y la confirmación de 3 cambios. Adentro Gonzalo Montiel, adentro Rodrigo De Paul, adentro Nico González, se queda afuera Molina, se queda afuera Simeone, y la gran sorpresa, sin duda, Gaby, se queda afuera del partido como titular hoy Leandro Paredes. Creo que obviamente nadie lo esperaba, pero es una decisión táctica que creo que hasta va a sorprender al propio España. Leandro Paredes no va de titular, de arranque Nico González.
1: Luciano, ¿qué tenés vos en el ingreso? Luciano Castañares, Javier también en el ingreso de los hinchas. A ver, Lucho, ¿qué hay? Tanda, señores, por Mitre, ya volvemos.
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1: Bueno, y en este momento llega Argentina encabezado por Lionel Scaloni, Giuliano Simeone adelante, Lautaro Martínez, señores, la Argentina está llegando aquí al estadio MetLife. Señores, está llegando la Argentina está en suelo de New Jersey, donde se va a jugar la final. Sonrisas, felicidad del plantel argentino que llegó en el micro, Thiago Almada, Cuti Romero, Ezequiel Palacios, Julián Álvarez, allí jugador del Atlético Madrid, mientras aquí despliegan una enorme luna que va de lado a lado en el campo de juego con toda la escenografía para el cierre de la final. Nico Tagliafico, los jugadores argentinos uno a uno caminando rumbo al vestuario donde ya los espera su líder, Lionel Scaloni. Seguramente van a cerrar Messi, Paredes y De Paul. Allí aparece Dibu, allí van los jugadores argentinos, ahí viene Messi y la gente explota porque viene Messi, porque viene De Paul, porque atrás viene Paredes, este tridente cerrando la fila. Señores, la Argentina está en el MetLife. Señores, está la selección argentina ya en el vestuario encabezado por Lionel Scaloni en busca de un título del mundo. Nuevamente, querido Paulo Filippini, ya confirmada la Argentina.
0: Así es, confirmada con los tres cambios que ya hemos anunciado. Dibu Martínez en el arco con la 23. Gonzalo Montiel con el 4. 13 para Cristian Romero. 6 para Lisandro Martínez. 3 para Nicolás Tagliafico. 7 para Rodrigo De Paul. 24 para Enzo Fernández. 20 para Alexis McAllister. 15 para Nicolás González. 10 para el capitán Lionel Messi. 9, Julián Álvarez.
1: Señores, por Radio Mitre estamos a la vuelta de la esquina del Mundial. Se empieza a preparar la fiesta del cierre. Este Mundial que será de Argentino de España. Paso por tu sector, Alan Zurita, en la Argentina. ¿Cómo se empieza a vivir este final del mundo entre Argentina y España, Alan?
2: Gaby, no para de llegar la gente, pero tampoco para la llovizna, ¿eh? Se vuelve cada vez más intensa, pero ello no impide la llegada de los hinchas que vienen con de todo. Me refiero a no solamente paraguas, sino también rompevientos, impermeables, bandera, todo, por supuesto, con el color celeste y blanco. Pero la lluvia no es un impedimento. A ver, buenas tardes, estamos en vivo para Radio Mitre. ¿Desde dónde vienen?
22: Acá está Fernando.
2: Ah, bien, un viajecito, es la primera vez que vienen aquí al Juanfe.
22: Venimos de Cábala.
2: ¿Tuvieron todo el tiempo entonces acá?
22: Casi todos los partidos, sí.
2: ¿Buen resultado?
22: 2-1, ganamos.
2: ¿La lluvia lo pensaron en algún momento?
22: No, venimos igual, ya está.
2: Por hoy. ¿Castro también viene de San Fernando?
23: Soy el papá.
2: Bien. Pero dijo, no, nene, no vayamos por la lluvia, vamos acá, no, hay que venir.
23: Somos gente de cancha, vamos a ver a Tigre siempre. Así que...
2: Muchísimas gracias.
23: No, a vos.
2: La lluvia, Javi, la lluvia no impide, ¿eh? No es un impedimento, no es un factor imposible de eludir. Aquí la gente con la bandera, con la gorra, con la camiseta. Buenas tardes, estamos en vivo para Radio Mitre. ¿Desde dónde viene?
24: De Concepción, Chile.
2: Ah, ¿vino de vacaciones? ¿Vino específicamente para esto?
24: Vine a trabajar y Diosito me hizo que este fin de semana fuera la final del Mundial.
2: Con la camiseta argentina y la esperanza de que gane la selección.
24: Sí, somos latinoamericanos, somos hermanos y tenemos que apoyar a nuestros hermanos. Así que vamos argentino, carajo, como dicen ustedes, sí. Mucho éxito. Con 1-0, con medio cero, estamos listos.
2: Muchísimas gracias.
24: Vale.
2: Gaby, me parece que es el mensaje final, ¿eh? Hermanos latinoamericanos unidos, fuerza con Argentina.
1: Muy bien, aquí empieza la fiesta de cierre. Esto nos empieza a marcar que cada vez estamos más cerca de la definición, Marcelo Espina. Ya esto nos empieza a marcar que se viene la gran final, que se pone en juego la Copa del Mundo. Y ahora lo que te tengo que preguntar, Marcelo, es, ¿te llama la atención lo de Paredes? A mí me dejó mudo, me dejó helado esto de que Paredes no esté dentro de los titulares, Marcelo.
25: Y la verdad que un poco fue llamativo, porque obviamente que venía haciendo bien las cosas. Sí, también hay que tener en consideración que el otro día, con la presencia de Enzo ahí de volante central, Argentina mejoró una enormidad frente a Inglaterra, porque tuvo un segundo tiempo extraordinario, una parte con Paredes, una parte con Enzo centralizado cuando ya ingresó De Paul. Esto lo beneficia a De Paul porque no va a jugar recostado sobre la derecha, Gaby. Ahora seguramente el que se trasladará desde la izquierda hacia la derecha va a ser McAllister, y Argentina va a quedar con McAllister, De Paul, Enzo y Nico González. Creo que será por ahí, no creo que lo lleve de vuelta De Paul sobre la derecha. Puede ser una alternativa, que fue lo que hizo durante toda la Copa del Mundo, pero está claro que sorprende un poco este movimiento. No es una sorpresa que Scaloni nos entrega una variante gente en cada partido, porque de hecho, acordate la final de Qatar, sin saber, no solo que lo metió a Di María, sino que lo metió a Di María sobre el sector izquierdo, encima de Koundé, y le pegó un baile bárbaro.
1: Nos sumamos a Horacio Pagani. Horacio, estamos a la vera del arranque de la gran final. Lo saca Paredes, lo mete a Nico González, y claramente el partido se va a jugar en la mitad de la cancha. Abrazo, Horacio.
3: Hola, querido. ¿Cómo te va, Gaby? Estamos llegando a la cancha. El tema es que ayer yo presumía que no podía ocurrir esto, porque decía que era importante que jugara Nico González para tener respaldo en el sector izquierdo por la presencia de Gamarra y de Porro ahí. Pero el tema era que uno tenía que salir para, y la duda era si salía De Paul o si animaba a sacar a Paredes. Yo dije, en una de esas sale Paredes. Me aseguraron que no, pero el tema es este es el equipo que empezó a jugar el Mundial anterior, claro, con Di María, después de la derrota con el primer partido de Arabia Saudita. Este es una apuesta verdaderamente sorpresiva, porque yo creo que para jugar España hay que jugarle como si fuera un espejo, y el espejo era jugar con Paredes. Ahora es evidente y claro que Argentina va a dejar que tenga la pelota España. Vamos a ver ahora cómo se desarrolla esto.
1: Ahora, Horacio, dejando que España tenga la pelota, no es una manera, porque España lo que mejor hace es tener la pelota y jugar con la pelota. ¿No es un riesgo muy grande esto, Horacio?
3: Para mí sí, yo por eso creía que iba a jugar Paredes, porque con Paredes sí se puede hacer el juego de la posesión mucho más claro que con McAllister o eso jugando de cinco, que no son tradicionalmente ejes y cinco. Pero bueno, aquel día funcionó bien, con dificultades, pero bastante bien en el Mundial de Qatar con ese ordenamiento. A mí me sorprende también, pero bueno, habrá que saber también las razones internas, si está plenamente bien. A mí me habían dicho que había quedado muy cansado Paredes del partido anterior, incluso cuando salió por razones de que mucho cansancio. Vamos a ver si está para jugar después, no sé, pero siempre da una sorpresa Scaloni en las formaciones, porque no estaba en los planes de nadie que iba a subir a pensado que estaría Paredes. Pero bueno,
1: Horacio, sí. Vos hablabas de Porro y hablabas de Yamal. ¿Cuánto tendrá que ver De Paul con Cucurella y cuánto tendrá que ver Nico González con Porro para que no tengan la libertad los laterales de cruzar tan fácilmente la mitad de la cancha, más el juego que puede hacer el doble cinco de España, Horacio?
3: Y exactamente, por eso yo me imaginaba verdaderamente que iba a tener un lugar Nico González en el equipo, que iba a tener una oportunidad. Pero claro, mis compañeros me decían, pero uno tiene que salir para que entre Nico González, y tiene que salir uno del medio, y todos me suponían que podía ser De Paul, pero yo también creo que hay una cuestión, una tendencia que tiene que ver con la relación de De Paul con este tipo de partidos y con su relación con Messi. Era muy también duro sacar a De Paul en una final de esta cuando él dice que está preparado para este tipo de partidos. Yo creo que el técnico debe haber tenido una disyuntiva y terminó eligiendo esta variante. Bueno, de todas maneras todo se puede corregir. Ahora hay cinco cambios permitidos, ¿no? Pero bueno, para mí, para el comienzo, me resulta sorpresivo también, ¿eh?
1: Jugando el partido de esta manera, Argentina, como vos marcabas, dándole la pelota en el arranque a España, ¿se puede decir que Argentina lo va a esperar y va a jugar de contra o no?
3: Y no le queda otra respuesta. Lo que pasa es que para jugar de contra justamente lo tiene a Nico González y a Julián para hacer la apuesta, pero no tiene el jugador que filtre la pelota. Entonces, para esta cuestión va a depender de cómo se prodigue Enzo y cómo trate de llegar Enzo en descubierto, ¿no? Esta es la idea. O McAllister, como se turnan, yo creo que la cuestión era jugar con uno abierto. no se animó a ponerlo a, o no quiso, ¿no? Ponerlo a Simeone por la derecha, porque quiso reforzar el sector izquierdo justamente por la presencia esta de Porro y de Gamal. De Gamal, perdón.
1: Horacio, ¿crees que España es el favorito a ganar este partido o son muy equivalentes las dos selecciones, Horacio?
3: No, para mí son muy equivalentes y además con la demostración de personalidad que dio el equipo en los últimos tres partidos, con eso le alcanza y sobra para no permitir que el rival sea favorito, verdaderamente.
1: Horacio, la seguimos post partido. Abrazo grande, Horacio Pagani, por Radio Mitre. Ya volvemos, Horacio.
3: Gracias, chao, chao.
1: Bueno, está pasando algo extraño. Salieron De Paul y Paredes, como lo hacen habitualmente, a comer sus cabumelos a la mitad de la cancha. Pero claro, hay una lona que va de lado a lado, de arco a arco, y está la ceremonia del final. No se pudieron meter a la cancha, Marcelo, y están dando vuelta como una vuelta olímpica en el cuadrado del campo de juego, comiendo sus caramelos masticables, pero sin poder pararse en el círculo central. Y ahora están pasando por atrás de uno de los arcos, la gente los saluda, pero claro, De Paul y Paredes que iban a la mitad de la cancha, y un escenario y un vaquero cantando, y los jugadores argentinos pasando por detrás de uno de los arcos, caminando, dando la vuelta y comiendo caramelos para no perderse la cábala, pero sin poder ir a la mitad de la cancha, Pina.
4: Sí, un poco debe haber desesperación, ¿no? Porque, viste, los rituales y las cábalas, porque terminó siendo una cábala, entre risas y entretenimiento y cábalas, porque así sucedió desde hace muchísimos años. Bueno, hoy no pueden entrar porque se está produciendo lo que estabas diciendo, el tema de esta fiesta del partido final. Y bueno, están encontrándole la vuelta, casualmente, ¿no? La vuelta a la cancha para tratar de poder terminar de cristalizar esto, ¿no? Hasta te diría, deben comer hasta la misma cantidad de caramelos cada uno.
1: Claro, claro, más o menos. Siguen caminando, siguen dando vueltas. Contame, Paulo, abajo, ¿qué tenés, Filippini?
6: Muchísima gente que todavía está en la parte de las comidas, de donde pueden tomar algo. No es un detalle menor lo que vos remarcabas, escapándole al sol, porque la realidad es que le escapan al sol. Bueno, ahí pasa rápidamente. ¿Cómo vemos a la selección argentina?
7: ¿Cómo andas vos? ¿Todo bien?
6: Bien, ¿de dónde vienen?
7: Venimos, no, los dos vivimos acá, vivimos los dos en Nueva York. Así que espectacular que venga Argentina a nosotros. Si teníamos la final a un subte de distancia, no podía ser de otra manera, estamos acá.
6: Mucha confianza.
7: Cauteloso, pero sí, esperando que pase lo que tiene que pasar. Tratando de ser cauteloso, pero sí, esperando que pase lo que tiene que pasar.
6: La verdad que sí. Gracias.
7: ¿Sí? Muchas gracias.
6: Acaba de a poquito va pasando, hinchas que van con la camiseta de Paraguay. Estamos en vivo por Radio Mitre. ¿Cómo ves la camiseta?
7: La verdad, la veo hermoso. Y esto es lo que hace que un país esté unido, este deporte.
6: ¡Qué locura
7: es! No, locura. O sea, desde el primer día estamos acá alentando. Así que bueno, vamos a ver qué pasa. Que sea el resultado que todos quieren.
6: ¿De dónde vienen?
7: Yo vivo en Miami, pero soy de San Martín, Villas del Ter. Saludo a mi tío Tito, que seguramente escucha la radio.
6: Bueno, capírate. Se asombran todos con la cantidad de pirotecnia. Bueno, ahí estaba.
1: Bueno, estamos... Bueno, ahí estaba Paulo Filippini, aquí tiraron con de todo, los fuegos artificiales también, para esta despedida, para esta fiesta, la pólvora y el final de la fiesta, en esta prefinal, fiesta de cierre, aquí en el Estadio MetLife. A ver, hoy contigo, querido Santino Ciola.
8: Bueno, Gaby, también estamos en uno de los accesos, ahora la gente se tapa la nariz, se tapa la boca, porque queda este humo después de los fuegos artificiales que acaban de tirar. Nos vamos a acercar a un grupo de hinchas. ¿Cómo te va? Estamos en vivo por Radio Mitre. ¿Tu nombre y dónde sos?
9: Felipe.
8: ¿Cómo ves a la selección para hoy?
9: Sí, bien, va a estar complicado.
8: Ah, ¿no, no tenés fe?
9: No, va a estar, la verdad, va a estar complicado.
8: Y bueno,
9: vinimos, pero bueno, es lo que
8: hay. Bueno, no tienes mucha expectativa el amigo. ¿Cómo estás? ¿Tu nombre, dónde sos? Y un poco más, que tu amigo está confiado.
9: Manuel, también de Buenos Aires, somos acá amigos del club. Con confianza a los pibes, la verdad. A ver, ahí vimos los cambios, vimos el equipo. Caloni sabe lo que hace. Lo que uno siente es que Caloni sabe lo que hace, que los pibes saben lo que hacen. Ya nos pusieron acá, están regalando esto. Ojalá una más. Es lo que, ojalá se dé. Con confianza. Vamos Argentina.
8: Muchas gracias. Bueno, Gaby, entra de a poco el público argentino. Yo te digo, la mayoría hasta ahora no sé cómo cerrar las tribunas. pero la mayoría hasta ahora hace fila para comprar algo de comida, algo de bebida y está muy tranquilo todo.
1: Bueno, muy bien, Luciano Castañares. A ver, Lucio, también en tu sector, con el ingreso del público argentino y español, ya a la vuelta de la esquina del comienzo del partido. Lucho, ¿estás?
10: Levantado un viento bastante importante, por lo menos en esta zona. Seguimos en el acceso al Hospitality, en la zona del acceso al VIP. Hace un ratito acaba de ingresar ni más ni menos que Mike Tyson, repleto de custodia, pero está claro, ¿no?, que una persona como Tyson no necesita mucha custodia, que digamos. Bueno, sobre todas las cosas para evitar que se demore su llegada, su arribo, su ingreso al estadio, por las fotos, por los autógrafos que claramente le van a pedir todos los hinchas aquí presentes. El tránsito sigue siendo bastante fluido. También estamos en una zona donde hay diferentes puntos de venta de merchandising, de gastronomía, de bebida, un punto de información también para todo aquel hincha que necesite saber algo en particular, pero sin ningún tipo de inconveniente. Vamos a tratar de hablar rapidito acá con algún hincha argentino. Cortito, maestro, estamos en vivo para Radio Mitre. ¿El acceso todo bien?
11: Todo bien, te cuento. Somos de Ecuador, salimos ayer a las 7 de la mañana, llegábamos en el vuelo ayer a las 9 de la noche, el avión nos dejó en Chicago y venimos manejando 14 horas.
10: 14 horitas de Chicago hasta acá, sí. Con la camiseta argentina, bien, ¿eh?
11: Por Messi.
10: ¿Cómo la ves? Igual. ¿Cómo la ves para hoy?
11: El fútbol le debe una final más a Messi.
10: Todavía.
11: Todavía.
10: Ojalá así sea. Abrazo grande.
11: Fuerte, abrazo.
10: Bueno, ahí un hincha ecuatoriano, pero con la camiseta argentina, 14 horas, ¿eh? Esto es una realidad, ayer lo comentábamos, muchos vuelos cancelados. Y por ende hay que buscar diferentes alternativas. Vamos a ir con algunos argentinos más. A ver qué dice por acá el muchacho. Maestro, cortito, estamos en vivo para Radio Mitre. ¿Todo bien? ¿De dónde venís? Bien,
12: vengo un Radio Mitre, mi mujer los escucha todos los días. Todos los días.
10: Qué grande, lo bien que hace.
12: Yo digo que es una señora, pero bueno, sí, te hace muy bien. Vivo acá en New Jersey, vivo hace 10 años. Y nada, no tenía entrada y en un momento digo, no puedo estar tan cerca y no ir, así que ayer en un acto de locura, gracias a mi mujer también que me bancó, dijo, bueno, vamos, así que ojalá.
10: ¿Cuánto dolió?
12: Ah, $7,000, boludo.
10: Era estar cerca pero lejos a la vez. ¿Cómo la ves para hoy?
12: Mira, te soy sincero, no, a España estoy un poco más tranquilo que si hubiese sido con Francia. Igual ellos te anestesian la pelota de una manera que si la tienen ellos es muy difícil. Entonces creo que hay que salir a atacar, como no hay que darle la pelota.
10: Pero con fe.
12: El
10: último que se tiene.
12: En Messi siempre hay que tener fe.
10: A disfrutar, maestro. A disfrutar.
12: Gracias, amigo.
10: Ahí está. Vale, vamos con el último hincha argentino, a ver si acá agarramos de pechito. Maestro, cortito nomás. Estamos en vivo para Radio Mitre. ¿Los accesos todo bien?
13: Sí. Medio complicado el acceso.
10: ¿Qué pasó?
13: No, la logística compleja. Mucho auto, poco servicio público.
10: ¿Y acá en el ingreso al estadio?
13: No, acá impecable, pero llegar hasta acá fue lo difícil, porque nosotros venimos en colectivo, los colectivos públicos, que había para público no, tenía que pagar, pero...
10: ¿Nerviosismo, ansiedad, tranquilidad? ¿Cómo se vive?
13: Y bastante ansiosos ahora.
10: Sí, sí.
13: Después de tanto viaje tuvimos como una hora y media para llegar hasta acá, así que mucha ganas de estar dentro del estadio.
10: Bueno, te hago la última, entonces, así va para adentro. Dale. Sensaciones para hoy.
13: Y hoy ganamos 2-1 con autoridad y con lo que es este equipo, una muestra de autoridad. Como hicimos en Inglaterra.
10: Vaya a disfrutar entonces. Bueno, hasta ahí, Gaby, querido. Aquí los ingresos al estadio, insisto, empiezan a ser bastante fluidos. No puedo decir lo mismo del tránsito, ¿no? Para llegar justamente al MetLife.
1: Señores, por Radio Mitre estamos casi a una hora y todavía nos pasa y nos queda repasar lo que fue la llegada aquí. Hemos estado en el primer partido el 16 de junio en Kansas para la victoria 3-0 con Argelia. Después repasamos el segundo partido en Dallas el 22 de junio y el 2-0 con Austria. Después nos fuimos al 27 de junio, el tercer encuentro en Dallas, y se terminaba la zona de grupos para pasar a los 16avos en Miami y la victoria 3-0.

0: 2 en Cabo Verde. Fuimos nuevamente a Atlanta, los octavos de final, y el 3-2 agónico con Egipto, después de perder 2-0. Llegamos a Kansas nuevamente para los cuartos de final, ganándole a Suiza 3-1. Y llegó el gran partido, y llegó la batalla futbolera de Atlanta. Otra vez Atlanta era el escenario, y nos encontraba con Inglaterra. Con Inglaterra de cara a la final, y por Radio Mitre lo vivíamos de esta manera. Argentina-Inglaterra, Inglaterra-Argentina, en la batalla futbolera de Atlanta. Le queda Messi, Messi va para afuera, engancha contra el área, Messi entregó la media luna, le va a pegar el Cuti Romero, ¡al arquero! ¡Gol! ¡Enzo Fernández! ¡Gol! ¡Gol! ¡Argentino Enzo Fernández! ¡Gol! ¡Argentino! ¡Enzo Fernández! ¡Le pegó de afuera! ¡Griten, griten! ¡Vamos, vamos! ¡Vamos, Argentina! ¡Le pegó de afuera! ¡Le incrustó contra el palo derecho! ¡Una Inglaterra totalmente defendida! ¡Ojo la posición de Messi! ¡Pero igual está habilitado! ¡Ojo la posición de Messi! ¡Enzo Fernández adentro! ¡Lo empatamos 1-1! ¡Siempre hay vida! ¡Siempre no se olviden, ingleses, que somos Argentina! ¡Enzo Fernández adentro! ¡Ataca Argentina! ¡Pelota para Bacal! ¡Está palo! ¡Palo la puta madre que me parió! ¡Pegó en el palo! ¡No lo puedo creer! ¡Le queda Messi! ¡Messi encaró a contra el área! ¡Centro de Messi! ¡Palón! Bueno, esa locura contenida, esa vivencia que teníamos frente a Inglaterra, que me ponía y que nos ponía de cara a esta final, aquí bajo la temperatura de Nueva Jersey, veo una segunda bandeja pintada de rojo de hinchas españoles que han llegado hasta aquí. Hay mucho público de España, ¿no, Santino? ¿O es ese puñado todo junto arriba de la cabecera a la izquierda donde están los argentinos? ¿Sí, hola?
1: No, Gaby, hay mucho público de España, es cierto, lo marcábamos en la previa. Acompañaron los hinchas españoles a su selección durante todo el mundial y no en las secciones. Esta tarde hay muchos españoles.
0: Vamos a escuchar a Scaloni, habló en la conferencia de prensa en la previa. Scaloni abrió sobre la selección de España, esta selección que juega teniendo la pelota, esta selección que esperemos que la sorprenda con este cambio. Espina en la previa, a ver qué dice Scaloni respecto a la selección de España y si lo comparte Marcelo Espina.
2: ¿Y qué es lo que más te preocupa del partido de España? ¿Qué es a eso a que le das mucha vuelta?
3: Que salga el autobús, que salga del hotel, ya me preocupa. Intentaremos que el autobús no salga del... El colectivo no salga del hotel. ¿Cómo no me preocupa España? Es un gran equipo. Es una gran selección y que ha hecho... Viene haciendo una etapa con Luis muy buena y me pone contento, la verdad. Así que de España me preocupa todo. Y bueno, hablamos, no te voy a decir lo que le dije porque estábamos en una situación surrealista ahí en el medio de un... Pero esto tiene este fútbol que estamos viviendo y nada, que fui ahí porque iba a ir él y por eso fui, si no... La verdad que, y entonces le dije a Luis, vengo por vos y otras cosas más que no prefiero que no sepan, pero así nos vimos después de tanto tiempo en un evento un poco. Pero bueno, lo ya saben que lo aprecio.
0: ¿De qué se tiene que preocupar Argentina de España, Marcelo?
4: Y bueno, un poco ahí en broma lo decía, ¿no? Es una selección de mucho cuidado, Gaby, ya creo que lo hablamos anteriormente. Es una selección de...

0: mucho cuidado, que además le agregó a esto del juego que tiene, muy pulido, muy fluido, muy claro, le agregó esto de la imbatibilidad, ¿no? Porque que en una Copa del Mundo, que en 7 partidos no te conviertan goles, no es un dato menor. Jugó frente a Uruguay, con una Uruguay debilitada, pero Uruguay al fin, jugó frente a Portugal, que tiene su calidad y su jerarquía, y no le convirtió, y jugó frente a Francia, que era la gran candidata, me parece, hasta que se enfrentó con España, era la gran candidata, y no le pateó al arco España, Francia, perdón. Entonces, a todo ese potencial futbolístico que tiene, mediante la posesión de la pelota, y la calidad individual, le agregó la otra parte, que quizás aquellos equipos o aquellas selecciones que tienen tanto volumen de juego, se desprotegen atrás, porque es lógico, ¿no? Tanta gente en ataque, los dos laterales que se van al ataque, mucha gente por delante de la línea de la línea de la pelota, se desprotege. Bueno, y eso a España hasta este partido no le pasó. Bueno, ojalá que le pase, ojalá que tenga algunas distracciones, ojalá que Argentina pueda desequilibrar de tres cuartos de cancha hacia adelante. Para mí es un partido recontra parejo, en donde dentro de la neutralidad en el cuanto al laburo que tenemos, yo te diría que acá no hay ni una selección que sea un peldaño mejor que la otra. Para mí hay una paridad enorme.
1: Marcelo, ¿y de qué se tiene que cuidar España, Argentina? Porque mucho marcamos de qué se tiene que cuidar Argentina de España. Y ahora, España de Argentina, Marcelo.
0: Bueno, a ver, España de Argentina se tiene que preocupar del carácter. Ya Argentina demostró, de hecho, varias fases de esta Copa del Mundo la pasó más por carácter que por juego. En el último partido al carácter le agregó al juego, así que España no se puede confiar si va ganando el partido, porque Argentina en un santiamente puede dar vuelta al resultado. España también ganó sobre la hora, tengámoslo en consideración, porque acordate los goles de Merino, que fueron casi finalizando los partidos, y eso fue octavos y cuartos, no en semi, porque en la semi la verdad que la pasó bastante fácil. Pero bueno, se tiene que cuidar de Argentina en general. Argentina el otro día demostró que futbolísticamente está a la altura de este rival. Yo te decía, Gaby, que si esto me lo preguntabas 10 días atrás, yo te decía que esto era 70-30 a favor de España. 10 días atrás. Después de la demostración de los últimos dos partidos, fundamentalmente del último partido en cuanto al juego, bueno, esto ha cambiado rotundamente.
1: Nos sumamos a Javier Castrilli aquí en la cabina de Radio Mitre en el estadio MetLife. Llegó el día de la final, llegó a Argentina. ¿Tenemos árbitro, Javier? ¿Estamos tranquilos? A ver, vamos a abrirle. A ver, Javier, ahí vamos.
2: Pero sí, claro, muy contento de estar acá con todos ustedes y compartir este momento histórico, por cierto. Sí, tenemos al esloveno, Vincic, ¿no? Que hemos tenido oportunidad de verlo en el partido que empató en 1 Brasil con Marruecos, y después cuando México le ganó 2-0 a Ecuador. Lo vi mucho mejor en el primero que en el segundo. De cualquier manera, no lo vi mal, me parece un buen árbitro. La designación sabemos que responde a un móvil político, porque el presidente de la UEFA es el esloveno también, y el que realmente se merecía esta designación es el iraní australiano Aliré Safaghani, que es extraordinario, y la verdad que es una injusticia que no esté acá. Pero bueno, es un árbitro con un buen lenguaje corporal que transmite tranquilidad. Va a tener dificultades en las áreas porque en los dos partidos no le supo dar solución, se las pasan esas promesas de cumplimiento imposible, ¿no? Que son las advertencias en las áreas que los mandan quienes lo dirigen. Y después también la constante, esa reticencia a amonestar en los primeros minutos. Y lo hemos observado a lo largo de todo el torneo, y que él también respondió a eso. Aplicó bien las nuevas reglamentaciones, lo llegó a expulsar a Hincapié por taparse la boca, fue el segundo expulsado, recordemos, el primero fue el Mirón. Y yo creo que, digamos, garantizada la neutralidad, a pesar de que sea europeo, yo creo que tenemos que estar tranquilos.
1: Hola, Javier, Argentina, y esto para ser claro, en el partido anterior frente a Inglaterra con el FAB, se vio de alguna manera protegido en los primeros minutos más que nada Giovanni Simeone, donde creo que en 15 minutos cometió 7 faltas y no fue amonestado. Si va a buscar ese juego de fricción o de marcarle el partido a España, este árbitro no se lo va a permitir y va a amonestar inmediatamente.
2: No, el partido de Argentina-Inglaterra no solo lo vimos todos nosotros, sino también los árbitros también. Y los comentarios, obviamente, que deben haber surgido. Y los primeros minutos de Argentina hay que reconocer que fueron muy, muy, muy rayanos con lo violento. A los 3 minutos lo que hizo Enzo Fernández fue realmente calamitoso, ¿no? Que debió haber sido expulsado. Pero bueno, esperemos, yo creo que no va a salir así Argentina. Eso fue, digamos, para ser generoso, fue producto del ímpetu de
1: lo que generaba Inglaterra.
2: Lo que generaba, claro, el valor agregado que era indiscutible. Y que afortunadamente, fíjense, el mejor gol de Argentina lo marcó Anthony Gordon, porque a partir de ese gol, Argentina cambió, salió a buscar el arco adversario.
1: Cambió.
2: Y no solo cambió en el juego y dio vuelta el partido de Argentina, sino que también cambió en el arbitraje, porque no se produjeron las faltas. 19 faltas se cometieron en el primer tiempo, de las 26 en total. Fíjense que la diferencia. Y yo creo que en el segundo tiempo Argentina encontró su juego, pero producto de que también cambió la mentalidad. No fue al choque, no fue a la rispidez y mejoró muchísimo el espectáculo.
1: Es un árbitro menos previsivo, claramente, el que va a dirigir hoy. El esloveno.
2: Sí, por supuesto. No. El arbitraje del FAS fue calamitoso. Para mí fue un bochorno. No, esto va a ser otra cosa, pero también creo que tanto España como Argentina van a salir a jugar a otra cosa.
1: Bueno, vuelvo al concepto de la nota. Hay un buen árbitro para una buena final a priori.
2: Sí, un buen árbitro, ¿eh? Olvidémonos de todo eso que estuvo preso. Esas son todas giladas. El tipo fue un prostíbulo, lo enganchó la policía justo, tanta mala suerte. Y no es que estuvo preso, lo detuvieron y lo largaron porque vieron que no tenía nada que ver. Así que no nos prendamos con eso.
1: Javier, un dato estadístico cortito y con esto redondeo. Fue el árbitro que nos dirigió en el primer partido contra Arabia Saudita en el Mundial pasado, donde Argentina pierde.
2: Lamentablemente.
1: ¿No? Y donde hubo muchos fallos polémicos. ¿Cuánto de responsabilidad de Vincic y cuánto de responsabilidad del VAR en aquel partido para de alguna manera que aquel argentino que nos está escuchando dice este nos afanó contra Arabia Saudita?
2: No.
1: ¿Fue él el VAR o fue un arbitraje correcto aquel más allá de la derrota?
2: Fueron 3 goles, recordemos, 3 goles milimétricos, injustamente para mí, porque todas jugadas del VAR, él no tiene absolutamente nada que ver en esa derrota que tuvimos con Arabia Saudita.
1: Javier, un placer. Redondeamos el trabajo al final de la transmisión.
2: Pero cómo no, va a ser un gusto.
1: Javier Castrilli por Radio Mitre, charlando con nosotros, como ha sido a lo largo del Mundial. Marcelito, también lo que tiene que ver con el arbitraje. Nos vamos a ir una pausa. La última, señores, y ya entramos en la recta final de Argentina, de España, en esta final del Mundial. La última tanda, ya volvemos.
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0: señores, volvemos, recta final ya de esta enorme previa que arrancó por allá por las 10 de la mañana por Radio Mitre. Desde hace un rato está Unai Simón, el arquero español, arranca toda la plegaria en la manga, empieza a hacer su ritual, a elongar para de un momento al otro salir Dibu Martínez, y ahí se viene el arquero argentino, se viene Dibu Martínez al campo de juego para hacer el movimiento precompetitivo. Ya casi que nos empezamos a quedar sin palabras, porque los arqueros, primero Simón, ahora Dibu, en un ratito vendrán los equipos a la cancha para empezar a vivir lo que va a ser la previa del partido. Y recién escuchábamos a Scaloni hablando de Yamal. Vamos a escuchar a De La Fuente hablando de Messi, el técnico español hablando de la figura argentina. A ver qué decía en conferencia de prensa De La Fuente, el técnico de España, de Lionel Messi. Ah, bueno, mientras hay un desfile de helicópteros del ejército pasando por arriba de nuestro techo, este marquino que tiene que ver con la llegada de Donald Trump, el presidente de los Estados Unidos, al estadio. Es un desfile de helicópteros del ejército que empiezan a pasar por el techo del estadio MetLife, que seguramente traerán al presidente Donald Trump con un tremendo operativo policial. Santino, ya se ven las afueras del estadio esto, ¿no, Santi?
1: Claro, sí, señor Gaby, como vos bien contabas, un fuerte operativo policial. Yo te digo que nosotros lo hablábamos hace un ratito con Paulo, no vimos nada fuera de lo normal, pero es cierto que hay un fuerte operativo policial, muchos autos y muchos policías en las afueras del estadio.
0: Es tremendo, los helicópteros casi que pasan por encima de nuestra cabeza. Son helicópteros, ustedes lo escucharán en el ambiente de Radio Mitre, helicópteros del ejército que seguramente están custodiando la llegada no solo de Donald Trump, sino también, Paulo, de la presidenta de México, que también va a estar hoy aquí en la final del Mundial, uno de los países anfitriones y organizadores, Filippini.
2: Todo lo que tiene que ver con la organización y todos aquellos presidentes que fueron parte de este Mundial, México, Estados Unidos, Canadá, las sedes que tuvo este Mundial. Bueno, por eso mucho, pero mucha seguridad, ¿eh? Cada vez que digo que se nota más, que fueron incrementando, que fueron agregando más gente para los controles, e incluso los accesos a cada uno de los sectores de las tribunas. Mucho movimiento del hincha argentino todavía, esperando para ingresar, a ver si podemos tocar con alguno más. ¿Cómo andan? Hola. ¿Speaking Spanish? ¿No? ¿Y poquito? ¿Cómo ves a la selección argentina para hoy? Estamos en vivo por Radio Mitre. ¿Cómo ves a la selección argentina? ¿Cómo ves a la selección argentina? Bueno, vamos a seguir buscando algunos otros hinchas que se acercaron, que están acá, incluso charlando. Linda charla, estoy en vivo por Radio Mitre, digo, España, Argentina, ¿cómo lo esperan el partido?
3: Bueno, estamos esperando con muchas ansias, ¿no? Muchas ansias, esperar el partido, espero que las dos selecciones den un buen espectáculo, ¿no? Para los hinchas.
4: Radio Mitre, nosotros somos un grupo de amigos que venimos del oriente de Bolivia, una ciudad que se llama Santa Cruz de la Sierra, y yo vivimos en Nueva York, en Boston, en DC.
3: ¿Por qué elegiste por España?
4: Y España porque tengo, no sé, más amigos, he estado yendo mucho a España, me encanta, y soy del Barça, entonces, si bien amamos a Messi, no me dolería si gana Messi la Copa del Mundo, el bicampeonato, pero también se viene una nueva generación, estoy ilusionado por el Barça, entonces para mí la verdad quien gane es espectacular. Pero estoy eligiendo hoy en esta final a España, y mis amigos están eligiendo a Argentina, pero están con las mismas filosofías, ¿sí?
3: Muchas gracias.
4: En España, pero dice que la copa se queda en América.
3: Bueno, ahí está, ¿eh? Muchas gracias. Uno con la camiseta de España, otro con la camiseta de Argentina, amigos que vienen de Catracoru, de la Sierra, de Bolivia, así que disfrutando obviamente lo que es la fiesta de esta final mundial.
0: Bueno, se va a venir España, señores, en este momento. Sale España, va a ser el movimiento precompetitivo, sale la selección europea finalista del Mundial, Unai Simón, Pedro Porro, Paul Cubarsí, Laporte, Marco Curella, Rodri, Fabián Ruiz, Lamine Yamal, Dani Olmos, Alex Baena, Mikel Oyarzabal. Señores, está España para hacer el movimiento precompetitivo, lo poquito que falta para la final. Y ahí se viene Argentina encabezado por Messi. Irrumpe la Argentina encabezado por Messi. Señores, está la Argentina y ahora sí. Y ahora empieza el nerviosismo. Ahora empieza la pasión. Ahora empieza la locura. Ahora ya no hay más análisis objetivo. Ahora todos queremos que la Argentina sea campeón del mundo. Ahora ya queremos, Esteban, un solo resultado, que sea el campeonato del mundo para la Argentina.
5: Sí, ya han acabado las palabras, que es lo que suele ocurrir cuando la pelota empieza a rodar. Los movimientos precompetitivos sirven para que los jugadores vayan relajando un poco sus cabezas y haciendo lo que más les gusta hacer y mejor hacen, que es estar en contacto con la pelota, entrenar un poco, poner en marcha la maquinaria, sacarse los nervios y hacerse cargo de lo que les toca. Tenemos un grupo de jugadores que ya nos ha demostrado amplia y largamente el carácter que tienen, la fuerza mental que tienen y la calidad que tienen como futbolistas. Esperemos que sea una nueva demostración de eso. Suena la renga, la gente se va acomodando y los futbolistas están todos en el campo de juego. Con la ausencia de Paredes en el 11, con la presencia de González, con decisiones de Scaloni que siempre acierta.
0: ¿Te llamó la atención?
5: Me llamó la atención desde lo táctico y siempre tuve la duda desde lo físico. En el momento en que lo sacó, más allá del acierto de que haya quedado Enzo de 5 y que Argentina haya jugado también el tramo contra Inglaterra, sospeché, olfateé que algo pasaba con Paredes. Y su salida de hoy, no lo sé, lo sabremos más adelante, si tiene que ver con eso.
0: Compartí con lo que marca Esteban. Marcelo.
6: Sí, a mí un poco me sorprendió. Había, bueno, la parte física uno no sabe realmente cómo terminó el partido Paredes. Sí, yo te decía hace un ratito que la presencia de Enzo el otro día, porque fíjate que Argentina utilizó tres volantes centrales, ¿no? Por diferentes motivos y en diferentes circunstancias de los partidos. Arrancó con McAllister, siguió con Paredes y el otro día terminó con Enzo. Yo creo que hoy Enzo se va a hacer eje ahí en la mitad de la cancha, por lo que dio el otro día y porque McAllister ya nos ha demostrado que cuando juega algunos metros más adelantado es un volante que le da la alternativa del gol o de la llegada al área, cosa que Enzo se la da, pero quizás con menos frecuencia que lo de McAllister.
0: Bueno, arranca el duelo de hinchadas. Santino Ciola, ¿en qué sector está, Santi?
7: En uno de los accesos, Gaby, también porque la gente sigue ingresando. A ver, nos acercamos. Amigo, estamos en vivo para Radio Mitre. ¿Nombre? ¿Dónde sos? ¿Cómo ves a la selección?
8: Hablo de Paternación, Buenos Aires. Muy bien, confiado, tranquilo, juega muy tranquilo. Injusta la crítica, decía que estaba jugando mal. Es un equipo que nos dio mucho y confiar con mucha tranquilidad.
7: Muchas gracias. Bueno, Gaby, lo dejamos al hincha que justo está metiéndose, porque ahora sí ya se nota un poquito más de desesperación en cada uno de los que de a poco entran a la tribuna a ver un hincha más. Amigos, estamos en vivo para Radio Mitre de Argentina. Sale Paredes, entra Nico González. ¿Te gusta?
9: Sí, me gusta.
7: ¿Te parece bien?
9: Tener los laterales españoles, sí.
7: ¿Estás confiado para hoy?
9: Sí, totalmente.
7: Dale.
9: Evidentemente, está bien más que nosotros.
7: Muchas gracias. Bueno, Gaby, la gente que empieza a apurarse para meterse en la platea y ver la gran final del mundo.
0: Bien, bien, señor. Está hablando el ratón Ayala, ayudante de campo de Lionel Scaloni. Ya como una cábala se prepara Ayala para hablar. Dice esto al mundo en la previa de la final por Radio Mitre Argentina-España. Habla el ratón Ayala, a ver.
10: Han llegado a la final con todo el orgullo que eso significa. ¿Qué, cuál es el mensaje?
11: Bueno, el mensaje evidentemente lo disfrutaremos a nuestra manera. Sabemos que es muy difícil llegar a este partido, así que estar presente en el partido, disfrutarlo y jugarlo, competirlo, como bueno, yo creo que hoy va a salir esa parte del barrio que cada uno de estos futbolistas tiene adentro.
10: Lo han vuelto a hacer, son historia pura, todavía queda una página más. Desde el juego, ¿cómo se juega este partido?
11: Bueno, desde el juego evidentemente va a haber una pelota en la cual los dos equipos la quieren y mucho. Va a ser hoy, creo, la clave el cómo la pierdas a la pelota o cómo termine la jugada. Es clave, seguramente. Entonces, sabemos que enfrentamos unas selecciones que maneja muy bien la pelota, que maneja muy bien esos tiempos y bueno, habrá que estar finos.
10: Ante una pregunta así, una vez me dijiste, las finales se juegan y se juegan con la cabeza también.
11: Sí, también es parte del juego, hay muchas cosas, hay detalles que van a jugar en contra, pero ya te digo, hoy lo emocional toma un rol importante.
10: Gracias, a vos.
6: Bueno, lo emocional siempre toma un rol importante en estas instancias y Argentina ha demostrado que emocionalmente en situaciones adversas, incluso en situaciones adversas como fue Cabo Verde, como fue Egipto y en algún pasaje frente a Suiza, en situaciones adversas pudo reacomodarse y encaminar el partido y terminar consiguiéndolo, ni hablar lo que sucedió frente a Inglaterra. Pero bueno, está claro, se enfrentan dos estilos muy similares, algo que a Argentina no le había pasado en esta Copa del Mundo, muy similares, de mucha posesión. Recién el ratón decía, bueno, ¿cómo se pierde la pelota? Yo al cómo le agregaría dónde también, porque a veces en dónde se pierde puede generar mucha mayor peligrosidad para el rival o puede ser que para nosotros también poder ser agresivos y sorprenderlos y encontrarlos mal parados.
0: Mira, escucha. En la ciudad de él. A mi manera, Frank. A nuestra manera. Hay que ser campeones del mundo. En Nueva Jersey, donde el gran Frank Sinatra empezó a recorrer los recovecos de esta ciudad para con su música llegar al mundo. A nuestra manera, a mi manera, a tu manera, a la manera de Argentina, Esteban, para ser campeones del mundo.
12: Tenemos una manera, tenemos una forma, tenemos la nuestra, que creo que este cuerpo técnico la recuperó. Y también hay que admitir que España tiene muy definida su manera, como dice la música de fondo, casi como si la hubiésemos puesto nosotros. Lo que dijo recién Ayala me hizo acordar mucho a Alejandro Sabella, que en la final del Mundial de Brasil en el Maracaná, él dijo que la clave estaba en las pérdidas, que una pérdida te podía arruinar un partido por la calidad de los jugadores que había en la cancha. Y 12 años después, Ayala dice lo mismo. Perder la pelota ante futbolistas tan hábiles, tan capaces de gambetear o de encontrarse o de triangular, los nuestros, los de ellos, de definir, tan decisivos como pueden ser Messi o Yamal, tan goleadores como pueden ser Oyarzabal o Julián, tan inteligentes tácticamente como pueden ser Alexis, Enzo, De Polo, Fabián, Rodri y Olmo,

0: Valencia por 24. Marco Curela, capitán, y 16 para Rodri. 8, Fabián Ruiz, 19, Lamin Yamal. 10, Dani Olmo. 15, Alex Baena. 21, Quique Oyarzabal, los 11 de España.
1: Vamos a escuchar algunos conceptos del técnico de La Fuente sobre Lionel Messi en la previa de Argentina y España a media hora de esta gran final del mundo.
2: Vamos a estar muy atentos de él, sí, pero exactamente igual que ellos van a tener que tener mucha atención a nuestros jugadores. Los grandes jugadores siempre hay que estar prestando una atención especial. Lo que sucede es que en este partido hay muchos jugadores, tanto en la selección de Argentina como en España, de los que hay que estar atentos, pero uno de ellos obviamente es Lionel Messi.
1: Ahí estaba el técnico español hablando, sí, de Messi precisamente.
3: Sí, bueno, la jerarquía de Messi no descubre nada. Contó una vieja anécdota de un encuentro cuando Messi era un joven de 16 años dirigiendo él, o teniendo lo que enfrentar como técnico, y Messi haciendo 4 goles en un tramo de 10 o 12 minutos. Lo mismo dijo Scaloni de alguna forma sobre Yamal, que prefería que se quede encerrado en su pieza. En definitiva, saben lo que tienen enfrente, pero saben lo propio, se conocen, son amigos, los entrenadores se respetan, y hoy veremos si el alumno supera al maestro.
1: La voz del estadio y las pantallas empiezan a presentar la formación de España. Fabián Ruiz, que le ganó la posición a Pedri. Olmo, que se quedó con la titularidad. Merino entra, hace goles. Lateral derecho tremendo.
4: ¡Qué suerte!
1: Rápido el Atlético Madrid.
4: 16, Rodri.
1: Uno de los mejores volantes del mundo, sin dudas.
4: 19, Lamin Yamal.
1: Todavía no apareció Yamal, la figura en ausencia.
4: 21, Mikel Oyarzabal.
1: El cuestionado goleador.
4: 23, Pau Cubarsí.
1: Y el pibe, ¿no?
4: 24, Mar Cucurella.
1: Se prende España con Cucurella y con Pedro Porro, esta selección bien compacta que tiene Europa, esta selección española con números totalmente importantes, Marcelo.
5: Sí, los números son importantes, sobre todo, diría importantes y hasta sorpresivos de mitad de cancha hacia atrás, por lo que hablábamos antes, ¿no? Un equipo que vuelca mucho los laterales en ataque, uno más por adentro como Pedro Porro y uno más por afuera como Cucurella. Que tiene volantes de tres cuartos de cancha hacia adelante que juegan mucho entre línea, que se queda con un volante central eje y dos marcadores centrales que le conviertan tan solo un gol en una Copa del Mundo, y además que le pateen tan poco al arco. Me parece que también hay que remarcar esta parte, porque uno se vincula siempre con la pelota, pero también hay un trabajo grupal y defensivo sin la pelota que nos ha demostrado que España esta parte la ha hecho bien a lo largo de toda la Copa del Mundo.
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1: Cuando Argentina y España hacen el regenerativo precompetitivo en el campo de juego, mi amigo Hernán Edman, que durante todo el Mundial le ha tocado viajar y estar en la ruta, escuchando Radio Mitre en cada partido de Argentina, el tipo en la ruta escuchando las transmisiones de Radio Mitre, así que lo tomo como una cábala de música ligera de fondo, Soda Stereo, para presentar la formación argentina, las lágrimas de Messi en la pantalla, los partidos, los rituales, el nerviosismo para una formación para esta gran final, Esteban.
2: Sí, es cierto, esperando que los jugadores de a poquito vayan terminando la entrada en calor, que vuelvan al vestuario, que se terminen de concentrar, se ha pasado todo lo previo, la ceremonia de clausura, y viene lo más lindo. El ingreso de González es lo que venimos conversando, posiblemente tapar a Porro, saber que por ese lado España ataque muy bien, porque además lo hacen también con Yamal, y Argentina no tiene un volante por la izquierda definido, así como fue Simeone ante Inglaterra. Ahora el equilibrio lo busca por el otro lado, y el que sale, que es Paredes, que debe tener mucho la pelota, será equilibrado eso por De Paul, que es de tener mucho la pelota, por lo cual es casi lo mismo, pero antes volcado a un lado y ahora volcado hacia el otro.
1: Dibu Martínez, Tagliafico,
3: Gonzalo Montiel,
1: que vuelve la titularidad dentro de tantas dudas por derecha.
3: Lisandro Martínez,
1: gran mundial para Licha Martínez como marcador central.
3: Rodrigo De Paul,
1: cierra el mundial De Paul en la mitad de la cancha de titular. Julián, que más allá de un golazo que abrió el partido contra Suiza, espera su gran mundial. Messi, la última función del gran capitán, lo pregunto, ¿será la última? Cuti Romero se confirma como uno de los mejores marcadores centrales del mundo. Nico González, para lo que decía recién Esteban, a laburar por izquierda y a tapar la salida de Porro. Cuando lo soltaron a McAllister, llegó, hizo goles, situaciones de gol. Nico Fernández es un volante que España no tiene. Lionel Scaloni, y una España espina que deja el campo de juego. Se terminó la entrada en calor y ya las palabras empiezan a terminar, Marce.
4: Sí, ya nos queda poquito. Pensar que hace prácticamente 40 días estábamos todos con la ilusión de poder estar en este lugar, que Argentina estuviese en este lugar para disputar la final de la Copa del Mundo. Yo te decía antes, ¿no? La verdad que es una final merecida para España, pero no por lo hecho en la Copa del Mundo, sino por los antecedentes premios. Campeón del mundo, campeón de la Copa América, campeón de Europa, finalista de la Nation League, pasaron las eliminatorias sin ningún tipo de problema. Me parece que estamos en presencia de una Copa del Mundo merecida, una final de la Copa del Mundo merecida, tanto para España como para la selección argentina, con dos estilos muy similares, con dos entrenadores muy de bajo perfil, con dos equipos que tienen dos figuras excluyentes como Messi y como Lamine Yamal. Me parece que hoy vamos a poder ver una final de mucho juego, obviamente, mucho estratégico también, porque es una final, pero también dos selecciones que querrán salir a buscar el partido y ser protagonistas.
1: Música argenta de fondo, la gente empieza a bailar. Muchos más argentinos que españoles, por lo menos en las gradas. Y en la primera foto que tenemos, estamos en una segunda bandeja detrás de uno de los arcos y arriba, puñado de camiseta naranja, Esteban.
2: Sí.
1: No mucho más, después mezclados, pero hay una mayoría de camisetas celestes y blancas,
2: sí,
1: Esteban.
2: Sí, 70-30, 80-20 a favor de Argentina, posiblemente. Lo que ocurre es que los de rojo, los que tienen la camiseta de España, son españoles. Y los que tienen la camiseta argentina, algunos somos argentinos y otros son ciudadanos del mundo, fanáticos de Messi, seguidores que se fueron enamorando del mejor deportista del mundo y de este equipo, que además es bueno, ganador y juega muy bien a la pelota. Entonces tenemos como los nuestros y los imparciales que hinchan por nosotros para que haya en todos los estadios mayoría de argentinos.
1: Se va la Argentina, deja el campo de juego, terminó la entrada en calor, se encienden los grifos, más agua para un campo de juego que ha recibido agua por lo que ha llovido en las últimas horas aquí en Nueva Jersey. Bueno, aquí ayer hasta inundaciones, las calles totalmente inundadas de la cantidad de agua que cayó en el día de ayer. Hoy tenemos sol, es una ventaja, Marcelo, también, no está tan alta la temperatura. Hablábamos con Santino, con Pablo Filippini y con Lucho Castañares. Hace un calor extremo que Argentina esto lo aliviara un poco físicamente, Marce.
4: Sí, sí, sí, porque en este estadio hemos tenido partidos de temperaturas arriba de los 35 grados. Recordemos que este estadio no tiene una gota de sombra, a diferencia de otros que en algún sector empieza a aparecer en un momento del partido, como fue en Miami. Y tengamos en cuenta que Argentina tiene 24 horas menos de recuperación en relación a la selección española, que tampoco es un dato menor después de la seguidilla de partidos y de la temporada que comenzó hace 12 meses atrás, ¿no? Porque uno se vincula siempre a la Copa del Mundo, pero estos chicos arrancaron jugando en septiembre, en agosto del año pasado.
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1: Se desprende la luna del mundo en la mitad de la cancha. Una alfombra en el medio donde van a circular los equipos. ¿Qué partido te imaginas, Esteban? A ratito que los equipos salgan a la cancha.
2: Que los dos van a querer tener la pelota, porque es la forma en la que mejor se manejan y lo han demostrado en el Mundial. Pero que Argentina tiene tal vez algo más de velocidad para las contras. Es un equipo que en algún momento puede jugar en largo, con envíos para Julián, con búsquedas largas para que Nico gane de arriba y que una segunda jugada genere un desarme de alguna manera de la selección española. Yo creo que eso va a ser una constante, buscar largo para que la baje Nico, para que Julián corra, para que Messi encuentre un espacio, y después siempre mucha pelota al pie.
1: ¿Compartís, Marcelo, un poco la idea de Esteban?
4: Bueno, lo vimos en los últimos dos partidos, frente a Suiza y frente a Inglaterra, ¿no? Que Dibu jugó bastante largo, que ninguna de las dos selecciones se presionaban. Acordate que frente a Inglaterra, Argentina le regalaba la pelota a Pickford y a Inglaterra se la regalaba Dibu Martínez y ahí estaban obligados a tirar largo. Vamos a ver qué postura toman los equipos, sabiendo que si la presión alta se intenta hacer y en algún momento no está ajustada, tanto España como Argentina suelen salir fácil ante la presión que no pueda resultarles. Y ahí la problemática se empieza a armar de mitad de cancha hacia atrás. Entonces, vamos a ver, yo me imagino un arranque del partido ahí, ¿no? Medio de ajedrez para ir acomodándose, bajar tensión y después el partido probablemente se vaya encaminando.
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1: Empieza toda la escenografía. Miles de fotógrafos con chalecos verdes, esperando por la salida de Argentina y de España. Las banderas de la FIFA de Argentina y de España. Después, rodeando el mapa, el mundo que va en el círculo central. Todas las banderas de los países que participaron en el Mundial. La banda del ejército de Estados Unidos, Marina y también ejército terrestre. Se van a entonar, imagino, con los instrumentos, el himno de Estados Unidos. A ver. No, no es el himno de Estados Unidos. Tiene que ver con las fiestas. Empiezan a flamear las banderas. Podemos repasar, Paulo, la formación de Argentina ya confirmada a menos de 15 minutos del comienzo del partido, Paulo.
5: 23 para Emiliano El Dibu Martínez, 4 Gonzalo Montiel, 13 Cristian El Cuti Romero, 6 Lisandro Martínez, 3 Nicolás Tagliafico, 7 para Rodrigo De Paul, 24 Enzo Fernández, 20 Alexis McAllister, 15 para Nicolás González, 10 el capitán Lionel Messi, 9 Julián Álvarez.
1: Pasamos España también, Santino, Ciola.
6: 23 Unai Simón, 12 Pedro Porro, 22 Pau Cubarsí, 14 Aymeric Laporte, 24 Marco Curela, 16 Rodri, 8 Fabián Ruiz, 19 Lamine Yamal, 10 Dani Olmo, 15 Alex Baena, 21 Miquel Oyarzabal.
1: Bueno, ahora sí, después de comerme la mague, el himno de los Estados Unidos con la banda militar en vivo aquí en el campo de juego. Señores, el himno de los Estados Unidos en la previa del partido de Argentina-España en esta gran final del mundo, en un país totalmente paralizado.

0: Los agudos, ¿no?
1: ¡Uy!
0: Mirá, se lo tiene que hacer anhelo.
1: ¡Qué envidiable esa voz, eh!
0: ¡Se nos muere, Pina!
1: ¡Impresionante!
2: Sí, que quedaste tecleando el otro día en el partido frente a Inglaterra, ¿eh?
0: ¡Imaginate! ¡Imaginate, señores! Mirá si tengo... Mirá, son tan buenos los Yankees, son tan buenos los Johnny, como decimos en el barrio, que hasta con respeto hacen un show con su himno, claro, y con las voces, ¿no?
1: No, para esto son insuperables, ¿no? Robbie Williams,
0: creo, que también está, los hinchas argentinos también empiezan a ser parte de este show, en el escenario, en la mitad de la luna, a ver qué hace Robbie Williams. Ejército, ¿no? Pasando por encima del estadio.
1: Y con Donald Trump en la pantalla con Infantino hasta hace unos segundos.

0: canción de cierre del mundial. Robbie Williams con algunas chicas cantando en la mitad de la cancha. Deben ser seguramente figuras de la música que uno desconoce, con todas las banderas de los países que participaron en el mundial flameando, y salen por esa alfombra azul con el logo de FIFA, de donde van a transitar los jugadores de Argentina y España, todas las banderas de FIFA, para contornear las banderas que han participado de este mundial, Esteban.
1: Exactamente, las 48 banderas de los equipos participantes, FIFA alrededor, un camino y un pequeño atril por ahora vacío, en donde seguramente se va a posar la Copa del Mundo, que según indican será traída por Kempes, representando a Argentina.
0: Bueno, Kempes por Argentina,
2: Iniesta por España.
0: Iniesta por España, claro, campeones del mundo en distintas generaciones.
1: Claro.
0: Iniesta con España y Kempes en el 78 con Argentina.
1: Que hubo una idea también de que lo haga Di María, pero como Di María no había venido a ninguno de los partidos anteriores, no tuvo la voluntad de aparecer justo en la final.
0: Son de los que piensan que si Argentina arranca perdiendo 1-0, más allá de haber dado vuelta varios resultados, se le complica mucho con esta España arrancar perdiendo. Esteban.
1: Sí y no, es contradictorio, pero yo vi a España hacerle un gol a Francia en un partido parejo y después dominarlo por completo. Esa parte responde que sí. Pero con la selección argentina, que tiene una cabeza especial, un coraje distinto, no lo afirmo. Creo que el resultado puede ser cambiante y Argentina no se va a caer.
0: ¿Qué pensás, Marcelo, vos?
3: Que por el temperamento y la demostración de carácter del equipo, podría que no, si también se enfrenta a una selección y un entrenador que no va a hacer los cambios que hizo Tuchel o que hizo Suiza, con meter el equipo atrás. Es una selección que sigue jugando su juego independientemente del resultado, ya sea favorable o desfavorable. Presenting the FIFA
0: World Cup trophy and its monogram. Dame 5, Benítez.
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0: Bien, allí está Iniesta, levanta la copa, se la da al matador, todo vino en una caja de una marca internacional, Louis Vuitton. En esa caja vino la Copa del Mundo. Allí está Iniesta, qué pedazo de jugador, con el matador Mario Alberto Kempes, otro pedazo de futbolista. Ya está la copa, ya está la apreciada copa. Una copa que no sé por qué, pero creo que hay grandes chances de que se la lleve la Argentina. Tom Kreisch, ahora en un escenario para dar una especie de discurso en inglés. Imagino que no va a cantar Tom Kreisch. No lo tengo cantando, ¿no, Esteban?
1: No. Excelente actor, histórico actor. Estoy tratando de escuchar algo de lo que dice, pero
0: no es bueno el audio, ¿eh?
1: No, como está con música, no.
0: Silencio para tratar de entender lo que dice Tom Kreisch, pero está más difícil que el partido, miren, con eso les digo todo. Es inminente la salida de Argentina, también de España. Es rara esta presencia de Tom Kreisch dando un discurso al mundo futbolero, porque ni siquiera lo tenemos como un referente del fútbol, ¿no? Ni del deporte tampoco, más allá de ser un gran actor taquillero y de grandes películas.
1: Pero quieren hacer valer todas sus presencias, ¿no? Del himno, de músicos, de actores, de exfutbolistas. Quieren demostrar los norteamericanos que en cuanto a la organización de eventos la saben larga.
0: Los argentinos gritan un poco más en este duelo que los españoles, Pablo, ¿no?
5: No tenga pero ninguna duda, la cantidad de argentinos es también muy superior, ¿eh? Estamos hablando de un 70-30, obviamente no son todos argentinos, quizá como los españoles, pero el marco y el color lo ponen los hinchas argentinos.
0: Argentina vuelve a ser local, Santino, más allá de la presencia española en el estadio.
2: Claro, sí, con mucho margen, mucho más argentino que gente español.
0: Bueno, este lugar, Estados Unidos, Nueva Jersey, ha sido mucho más cómodo, Marcelo, para los argentinos que para los europeos a lo largo del Mundial, inclusive en el Mundial de Clubes con Boca, más que nada que River, teniendo en cuenta la cercanía de Miami donde jugaron la gran mayoría de los partidos, ¿no?
3: Sí, bueno, hay mucho argentino viviendo en este país, y sobre todo por la cercanía y en este evento tan importante. Recién me acordaba cuando estaba hablando que hace casi un año, el 13 de julio, en este estadio, tanto Enzo como Cucurella, en Chelsea, le ganaron al París 3-0.
0: Es inminente la salida de los equipos a la cancha, está Messi dándose la mano con Cucurella en la manga. Argentina va a salir con una campera blanca al campo de juego. Para que la camiseta tradicional celeste y blanca, ¿no?
5: Y va a jugar con la camiseta tradicional, con la celeste y blanca bastones. Estaba Messi, como decía, saludando a algunos de los futbolistas españoles. También fue a saludar a Yamal. Bueno, el duelo que se viene en minutos nomás.
0: España con una camiseta azul y su camiseta tradicional abajo, Santino.
2: La roja, como usa tradicionalmente, con un shortcito azul los españoles.
0: Bueno, viene la bandera de España, la bandera argentina. Dos banderas que van a ser colgadas desde la mitad de la cancha y van a subir y van a quedar flameando en el aire. Y aparte las banderas tradicionales que vimos a lo largo del campeonato del mundo, que van de área a la mitad de la cancha y de mitad de cancha para el área. El local será España. Desde el lado izquierdo vamos a escuchar primero el himno español. Es el local, como fue Inglaterra contra Argentina. Nuestra selección será visitante. Se han puesto las letras de FIFA de este lado en blanco. Pero es inminente que escuchemos los himnos. Por el lado de Argentina estará Becerra, ¿no?
5: María Becerra.
0: Y por el lado de España,
2: Spanish Brass es quien va a cantar el himno.
0: Dame 5, Benítez.
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0: Se despliega la bandera de España, se despliega la bandera argentina. Qué colorido, cómo pintan esta mitad de la cancha con estas banderas enormes que van del área chica casi a la mitad de la cancha, contorneando la lona del círculo central. Ahora saldrán las banderas españolas y argentinas, que quedarán colgadas a partir del himno. También creo que se preparan equipos de pirotecnia de un momento al otro, que también vamos a estar viviendo en esta etapa. Y se viene Argentina y se viene España, allí con la música de Shakira, muy concentrado Messi, capitán argentino. ¿Quién es el capitán español?
2: Rodri. Sí, señor.
0: Señores, se viene Argentina, señores, se viene España, ya no hay tiempo para nada. No hay tiempo para arrepentirse, no hay tiempo para cambiar, hay tiempo solamente para vivir la final del mundo, Esteban.
1: Solamente esperar a que la pelota ruede, a que los jugadores empiecen a moverse, a que hagamos lo que más nos gusta hacer, que es vibrar al ritmo del fútbol, y sufrir, ¿por qué no?, ilusionarnos, decepcionarnos, enojarnos, pero sentir la adrenalina, porque esto, Gaby, lo hacemos porque nos gusta, porque somos apasionados, porque el fútbol une, atraviesa la sociedad. Poder transmitirlo es un verdadero placer y nos lleva a los privilegios más grandes que podemos tener, que es, por ejemplo, estar acá, en donde están posados los ojos del mundo y nosotros podemos estar en vivo y en directo.
0: Como dijo Javier Castrilli, el árbitro va a ser el esloveno Vincic, el asistente número uno, Klanklic, el asistente número dos, Kovacic. Y en el bar todos eslovenos, ¿no? Y en el bar Nicolás Gallo, Santino.
2: En el bar va a estar el alemán Bastian Danker, acompañado, sí, del colombiano Nicolás Gallo a bar.
0: Perfecto, entonces en el bar me dijiste
2: Bastian Danker, el alemán.
0: Danker, el alemán, dame 5, dale.
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0: Señoras y señores, con España en la cancha, con Argentina también.
6: Favor de ponerse de pie para escuchar el himno nacional de España.
0: Arrancamos
6: por Spanish Rams.
0: Con el himno español.

0: aplaudido con los españoles aquí en el estadio, con María Becerra, un himno instrumental de España, vestida de celeste y blanca.
1: María Becerra.
0: María Becerra va a entonar las estrofas
2: del himno nacional argentino. Himno nacional de Argentina, interpretado por María Becerra.

0: con Dibu Martínez en el arco, Montiel Romero, Lisandro Martínez, Tagliafico, De Paul, Enzo Fernández, Macalister, Nico González, Messi, Julián Álvarez.
1: España con Simón, Porro, Cubarsila, Portu, Turela, Rodri, Fabián Ruiz, Yamal, Olmo, Baena y Oyarzabal.
2: Juan Espina, es el saludo, es levantar la escenografía y es empezar a robar la pelota, Marcelo.
3: Sí, bueno, lo que esperamos, ¿no? Tantas horas de previa, tantos días en los Estados Unidos, tantos partidos que han pasado, tantas amarguras por momentos dentro de un partido y tanta felicidad después de un partido. Ahora estamos en presencia de la gran final tan esperada.
2: Y es la gran final con dos selecciones muy parejas, muy equilibradas, donde el partido puede salir para cualquier lado, Esteban.
4: Sí, nunca había pasado que se enfrente el campeón de América y el campeón de Europa, y no es una simple casualidad, es que son las mejores selecciones. Si hubiese llegado Francia, diría lo mismo, aunque no viene de ser campeón de Europa, porque son posiblemente las tres mejores selecciones. Del lado de Sudamérica está más marcado porque Brasil atraviesa una crisis y Argentina atraviesa su mejor momento, entonces hay una distancia. En Europa la competencia es entre dos, pero si llegaron acá por algo es, son los mejores y hoy se sabrá quién se impone.
2: ¡Vamos, Benítez!
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2: 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Van sacando toda la escenografía. Suplentes argentinos, Paulo.
0: Musso, Rulli, Molina, Otamendi, Senesi, Facundo Medina, Palacios, Barco, Lochenzo, Juliano Simeone, Paredes, Nico Paz, Thiago Almada, el Flaco López y Lautaro Martínez.
2: Suplente de España, Santino.
1: Joan García y Raya, los arqueros. Eddie García, Pubil, Grimaldo, Llorente, Subimendi, Pedri, Gaby, Merino, Williams, Muñoz, Pino, Torres y Borja Iglesias.
2: En la mitad de la cancha, los capitanes con el árbitro Vincic, el esloveno, que ya le describimos con Javier Castrilli. ¿Qué características de árbitro vamos a tener? Me saludo en la mitad de la cancha a los capitanes Messi y Rodri. Se juntan las lonas, se van las banderas, el campo de juego empieza a quedar vacío. Se lo ve no tan bien, por lo menos en la imagen, como otros campos de juego, en el color por lo menos.
4: Sí.
2: Esteban.
4: No 10 puntos, tal vez 9 o tal vez 8. Recordemos que acá llovió mucho ayer, que este estadio no es cerrado, por lo cual eso le afecta directamente. Hubo humo en los últimos días, no sé si eso afecta o no. Aire contaminado, pero es verdad que tiene algunas marcas de desgaste con el correr de la copa.
2: Dale, Benítez.
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2: Bueno, los presentadores haciendo su show. ¿Sí? Como una pelea, Marcelo, boxística de la época de los 90, 2000, con Don King y Mike Tyson o Mike Weather, ¿no? Tremendo. El show que hacen estos muchachos, Espina.
3: Sí, Tyson está aquí en el estadio. Bueno, hay muchas personalidades, ¿no? El partido debió haber empezado religiosamente a las 16 horas de Argentina, 15 horas de aquí, ¿no? Hace 5 minutos.
2: Señores, va a venir la cuenta regresiva. A partir de este griterío, vamos a ver Argentina. Señores, cuenta regresiva. 7, 6, 5, 4, 3, 2, 1, señores, arranca la final del mundo. Dios quiera que gane la Argentina y que sea campeona. La pelota viene atrás para el Cuti Romero. Sale el Cuti para Lisandro Martínez. Ya arranca el partido, primeros instantes. La pelota para Nico. La tiene Nico Tagliafico, por afuera Nico. Anticipa y gana la pelota en la mitad de la cancha. La salida Pedro Porro. Viene otra vez el balón. Al fondo para Lapor. Lapor Cubarsí. Atrás domina para su arquero Simón. A Simón contra la media luna. Arranca la final del mundo por Radio Mitre. El partido que el mundo entero está expectante. La viene a buscar Cubarsí, el del Barcelona. Toca atrás para Simón. Domina Unai Simón con la pelota. No sale a presionar la Argentina. Toca corto para Lapor. Lapor con la pelota. Esto recién arranca 0-0. Toca corto España. Lo busca la Argentina que salga, pero no sale. La pelota viene para Lapor. Lapor, Cubarsí. Cubarsí al medio. De primera para Olmo. Olmo lo hace retrasar Oyarzábal. Oyarzábal a la derecha para Pedro Porro. Atiene Pedro. Atiene Porro. Se nuclea y mete mucha gente en la mitad de la cancha en el comienzo Argentina, Esteban.
4: Sí, sí. Trata de que no haya línea de pases para que España no prospere triangulando hacia adelante.
2: La pelota viene por la salida. Rápida con Lapor. Cruza la mitad de la cancha. Se viene Lapor. Mira lo Cucurella solo abierto por izquierda. Toca para Olmo. Olmo por el medio. Descarga para el capitán. La tiene Rodri. Rodri para Olmo. Otra vez para Cucurella. Cucurella para Rodri. Se viene Rodri contra el área. Tiene que volver atrás. Se apoya Fabián Ruiz. Domina Fabián Ruiz. La cambia de frente. Corta y falta. Alta de Pedro Porro. En la salida rápida del jugador argentino. Cuando recuperó y salió. Venía por el costado izquierdo Nico González, le cometieron falta, salida para la Argentina, se para en el medio y sale rápido Argentina, sí. Esteban.
4: Un mal pase que Nico González enseguida detectó y que si Porro no le hacía falta podía iniciar una buena contra.
2: ¿Qué es esto, Marcelo? ¿A salir de contra y a recuperar la pelota en la mitad de la cancha?
3: Y por lo visto hasta ahora que España tiene la pelota, Argentina espera. Vamos a ver ahora que la tiene Argentina, que hace España.
2: Sale jugando Nico, Nico para Tagliafico, no túnel. Se viene Nico Tagliafico, entrega atrás para Julián. Cámbiala toda, Julián, animate, no se animó. Vuelve atrás, entrega la pelota para Enzo Fernández. Enzo Fernández en la mitad de la cancha. Se arma Argentina por el medio con Rodrigo De Paul. Toca otra vez para Fernández, Fernández en la mitad de la cancha. Sale Argentina con el intermedio de Licha Martínez. Martínez afuera para Tagliafico. Tagliafico viene de tres a la mitad de la cancha. Toca para McAllister. McAllister con la pelota. Vuelve para Enzo. Enzo con el balón. Enzo y De Paul jugando casi de doble cinco, Esteban, ¿no?
4: Sí, sí, sí, sí. Enzo bien de cinco. De Paul a su lado. McAllister también. Nico más suelto por la izquierda.
2: No lo deja salir España. La tiene Dibu. Dibu con el pie. Ojo que presiona Olmo. Sale Argentina por el medio con Enzo. Enzo para Cuti Romero. Cuti Romero a la derecha. Buena salida para que se venga Montiel, que es titular hoy. Toca Montiel. Montiel. De Paul, Montiel, toca Argentina en la mitad de la cancha, un ratito cada uno, Marcelo, la tuvo España, no la tiene Argentina.
3: Sí, los dos intentan jugar y eso es bueno para el partido.
2: La pelota la tiene Cuti, Cuti toca para De Paul con la pelota, se arma otra vez por el costado derecho para De Montiel, se levantan los hinchas argentinos aquí en el MetLife, en Nueva Jersey y en la casa de Frank Sinatra. La Argentina quiere conseguir el campeonato del mundo. Sale jugando Cuti Romero, presiona a Olmo, lo suelta, viene atrás para Dibu, Dibu a la izquierda, para Lisandro Martínez, la pelota de Argentina pero en su campo, por afuera para Tagliafico, Tagliafico, demuestra el camino a McAllister, se le va afuera por el costado donde está parado Scaloni, es lateral en la mitad de la cancha por derecha para España.
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2: Parado Scaloni, Pablo, en el comienzo, ¿no?
0: Sí, parado, un detalle importante, Messi saludó uno por uno a cada uno de sus compañeros. ¿Será la despedida?
2: Pelotazo largo, falta de Montiel, el primer agarrón del jugador argentino. Hay un agarrón de Montiel cuando quería el jugador español. Hay tiro libre en la mitad de la cancha. Montiel jura y perjura que no, pero es tiro libre en la mitad de la cancha para España.
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2: Por Radio Mitre, señores, estamos en la radio del Mundial. Se juega en la mitad de la cancha, era lo que esperábamos, Marcelo, ¿no?
3: Sí, lo que esperábamos, mucha posesión de la pelota, no se van a presionar tan alto, se tienen respeto, parejo.
2: Ojo que gana Olmo, Olmo para Oyarzábal, Oyarzábal para Yamal, Yamal lo mete dentro contra el área, Olmo, Yamal, mano a mano con el arquero, tapó Dibu en el mano a mano, se desvió la pelota, el Lisandro Martínez en el cierre, una carambola levanta la gente. Dibu, una pared bárbara, hicieron Olmo en el mano a mano con Yamal, rebotó la pelota en el jugador argentino, lo tapó Dibu, que quedaba contra pierna, no salvamos en el arranque, sale mal Argentina, regalaron la pelota, quedó en la media luna, viene contra el área a toda velocidad, Pedro Porro, sáquenla de ahí por favor, la pelota termina saliendo del área, la viene a buscar como puede Enzo Fernández, flujo Argentina, ahora en la mitad de la cancha pierde la pelota, se lo perdió España, pero recupera Julián, Julián la pone en la diagonal, vaya Nico, salió el arquero, Julián no la pudo dominar. pasar, le quedaba en el medio sin arquero, no pudo dominarla. Ah, bueno, se empieza a romper el partido, Esteban.
4: Si van a jugar una final así, avisen, porque nos van a matar a todos de un susto. Nos salvamos porque Yamal, después de un rebote, le quedó una pared en el área y cuando definió la pelota rosa justo en Lisandro y le queda entre las piernas a Dibu.
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2: Dramático ya, para sufrir el partido. En los primeros minutos, 5 y medio, por Radio Mitre España, y la pelota frente al área argentina. La tiene Baena, va Baena. Baena por el costado izquierdo, va el del Atlético. Toca Baena, Baena entrega atrás la pelota para Fabián Ruiz. Vuelve otra vez abierto para Yamal, primero para Pedro. La tiene Yamal, Yamal con la pelota, se le muestra Porro. Tiene que volver Yamal, Yamal a la mitad de la cancha. Maneja la pelota España. Domina Rodri, Rodri al círculo central. 0 España, 0 Argentina, la más clara fue de España. Lo tapó Dibu.
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2: Maneja la pelota España, el primer ole de los españoles en el estadio. Argentina está en la casa, Espina. Argentina quiere recuperar en el medio y salir rápido, Marcelo.
3: Sí, el tema es que el punto de partida de Argentina está muy retrasado, Gaby. Entonces son muchos metros para llegar a Unai Simón.
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2: 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Primero 6 minutos y medio, la Argentina 0, España 0. Sale la mitad de la cancha, McAllister salió lejos y perdió. Se viene la contra con la pelota por el medio para Rodri, va Rodri. Le tiran de atrás, cambió de frente, saca la Montiel. La saca Montiel, pero llega mucha gente de España de frente. La tiene Cucurella, Cucurella para Dani Olmos. La toca Dani Olmos, Dani Olmos a la derecha para Pedro Porro. Le va a pegar de afuera, viene Porro, Porro toca de primero una buena pared. La tiene Porro, se cae, piden falta. Uy, para mí la falta. El árbitro la ignoró. Para mí la tiro libre para España. La salida rápida con Nico González, no llega la pelota. Perdida Argentina en el arranque del partido, no la pasa bien el 7, Esteban.
4: No, es que está jugando bien España, ¿eh? Y el árbitro no consideró falta un cruce de McAllister a Porro que fue a buscar la pared, parecido a lo que hizo en el segundo gol ante Francia, y lo hizo caer McAllister. Para el árbitro no fue nada, por suerte para nosotros.
2: Bueno, como le ha costado en todo el Mundial a Argentina recuperar la pelota, Marcelo, ¿no?
3: Sí, le está costando mucho, y además España, esto de la tenencia y de la triangulación, es un especialista.
2: A McAllister, McAllister por el medio, lo presiona a McAllister, volvió a perder, la recupera por el medio Yarzábal, va Yarzábal, juega con Yamal, se pasaron, saca la Tagliafico, la cubre, falta de Yamal, tiro libre para Argentina, a barajar y arrancar de nuevo. No es bueno el arranque en 8 de Argentina, estamos 0-0, Esteban.
4: No, es que juega muy bien a la pelota España y por ahora la cuidan, no la regalan, no la rifan, y los futbolistas argentinos se encuentran con jugadores que siempre tienen o un pase o un amague, y eso va desarmando un poco el sistema defensivo de la mitad de la cancha nuestra.
2: Es que aparte, Marcelo, de jugar bien España, como dice Esteban, también la recupera rápido. Cuando la tiene Argentina, lo sale a presionar y le quita rápido la pelota, Pina.
3: Sí, porque es una selección organizada con la pelota, y desde la organización en la pérdida, está organizado rápidamente para recuperar. Entonces, están tan bien ubicados cuando van avanzando que después recuperan.
2: Se equivoca Fabián Ruiz, la manda a un lateral. Lateral en ataque para Argentina. Recién se paraba Scaloni y Samuel Paulo. Los dos para pedirle que salga, no, que salga rápido Argentina.
0: Sí, y sobre todo que ajusten las marcas en la mitad de la cancha, Enzo Fernández y De Paul.
2: La grafico con el lateral aquí en el MetLife, en Nueva Jersey. Ahora el que le pide es el técnico español, también España, que salgan. Ninguno de los dos equipos quiere jugar en su campo. La tiene Cuti Romero, Cuti Romero para Dibu, lo presionamos Yarzábal. La tiene Dibu, Dibu la media luna, 0 Argentina, 0 España. Por Radio Mitre estamos, la radio del Mundial. La pelota la viene a buscar Tagliafico, sale Tagliafico por afuera, le erró a la cancha otra vez. En la salida Lisandro Martínez buscando la Tagliafico. No puede cruzar el medio Argentina, Esteban, lateral para España, por derecha lo va a tomar Pedro Porro.
4: Sí, lo buscó Lisandro muy apretado a Tagliafico sobre la banda, claro, la pelota se fue directamente afuera.
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2: 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La saca larga Simón, arriba de cabeza Tagliafico, la dejó picar, le gana Yamal, para mí es para Argentina. Sí señor, marca en línea de este lado el asistente número 1, Clanknik. Arca lateral para Argentina por izquierda.
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2: La pelota la tiene Dibu. Le cuesta a Argentina salir del fondo, le cuesta manejar la pelota. Viene Tagliafico a buscar. Después de Nico, Nico la tira larga. Arriba para Nico González, le bajó con el pecho la vuelta. Ahí Nico no la pudo dominar, reclamaban una falta. La pelota vuelve a la mitad de la cancha, la puede tener Argentina, ¿eh? No puede Marcelo Espina tener la pelota Argentina, Marce.
3: No, lo presiona bien España, lo obliga a meter el pelotazo y cuando la pelota está en el, arriba, en el aire, no es de nadie.
2: Se viene Cucurella, Cucurella la pone al medio. Cambio de frente para Yamal, va Yamal contra la raya, se le fue. Hay momentos donde España se pone impreciso y esto lo favorece a la Argentina en este mal partido de arranque que está jugando Esteban.
4: Sí, sí, porque es el segundo cambio de frente largo para Yamal, pero que no puede controlar porque el envío es demasiado fuerte. Y esas pérdidas a Argentina le dan aire.
2: Aparece Messi, no aparece Argentina. Viene Nico, Nico pierde. Calister entregaba, reclama falta, no puede cruzar la mitad de la cancha Argentina, insisto. Le queda por el medio la pelota a Rodri, va Rodri, Rodri para Cucurella. Este es Marc Cucurella. Domina la pelota, toca atrás. Se apoya en la posición de Laporte. Domina Laporte, sale por el medio, toca otra vez para Cucurella. Cucurella lo tiene abierto a Baena, pero va a anticipar y gana Montiel. La manda fuera el lateral, mitad de cancha, sector izquierdo para España. Con el partido 0-0 aquí en la final del mundo.
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2: Se levantan los hinchas argentinos. Quieren levantar a la selección. Le quieren comer la espalda a Montiel. Viene Montiel mano a mano con Baena. Le ganó Baena. Baena la mata con el pecho. Toca para Cucurella. Lo persigue de atrás Rodrigo de Paul. Pero se arma bien España al medio para que se venga Rodri. Va Rodri por el medio. Lo busca Dani Olmo. Prefiere tocar a la puerta del área. Ojo con este remate. El centro viene al punto del penal. Con un taco la manda al córner. Y Sandro Martínez, que había quedado mal parado Argentina en este tiro de esquina que corresponde a España. Esteban.
4: Juega muy solo Rodri por momentos. Tiene. Se sabe acomodar y encuentra espacios libres y él pasa la pelota como un campeón y eso Argentina lo sufre.
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2: Se para Samuel, pide reacomodar las marcas en el área, tiro de esquina que le va a pegar Baena, con pierna cambiada desde la derecha, Baena, ¿no, Santino?
1: Va Baena y cerquita está Yamal.
2: Está Baena para el córner, el árbitro advierte agarrones dentro del área a uno de los que reta, me parece que es a Enzo Fernández que está a los empujones con Oyarzabal. Viene Baena con el córner, atento Dibu, viene el centro, no sale Dibu, viene pasando el segundo palo, la mató Olmo, la termina sacando con la punta del botín el Cuti Romero, pero queda otra vez por el costado izquierdo para que se venga Laporte. El cambio de frente viene para Yamal, la domina Yamal, viene España contra el área, va Yamal de un pie al otro, la entrega corta, pero el centro viene de Porro, hay un rebote, la domina Yamal, la deja salir, el lateral para España, es un monólogo de España el partido en 12 minutos y medio frente al área de Argentina, por derecha va Porro.
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2: Bueno, claramente mejor España en el comienzo del partido, Esteban.
4: Sí, sí, sí, claramente mejor España. Ocasiones de gol tuvo una, la que rozan Lisandro y le queda entre las piernas al Dibu, pero sí tiene el manejo del partido hasta acá.
2: Tiene que adelantarse un poco más Argentina. ¿Qué tenemos que hacer, Espina?
3: No, y o McAllister o Julián, uno de los dos va a tener que ir más cerca de Rodri porque le maneja todo el volante del City.
2: La pelota la tiene en la salida. Unai Simón, sale Simón, Simón a la derecha con Pedro Porro. Porro para Simón en el punto del penal. Con el arquero con un buzo verde perlado, haciendo juego con pantalones y medias. Al medio entregando la pelota para Cubarsí. Entrega de primera para la Pau Rodri. Vuelve atrás para el arquero. Presiona McAllister ahora. No lo quiere dejar salir Argentina. Con Laporte, Laporte la tira larga, dividida, arriba de cabeza, devuelve el jugador argentino. La peina Messi, la viene a buscar de Paul. Queda otra vez en la cabeza del hombre argentino, la recupera Cucurella para España. Toca Cucurella, Cucurella al medio para Rodri, domina a Rodri. A un toque, maneja la pelota España con el partido 0-0.
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2: Sale Lisandro Martínez que corta, después se entrega mal. Viene a presionar Julián ahora. Ahí no la pudimos robar ahí. Le queda otra vez a Olmo, falta. Para mí de McAllister dura contra Olmo, le van a reclamar tarjeta amarilla. Se para todo el banco de suplentes de España. Scaloni dice, no, no, no fue nada. Me parece que el árbitro Pinci lo va a terminar perdonando. Que fue abajo, duro al piso, McAllister, tiro libre para España. Está sentido, me parece, Dani Olmo, ¿no, Santino?
1: Está tirado el hombre del Barcelona, con mucho dolor se retuerce en el piso, todos los suplentes cerca de la línea de cal reclamando tarjeta.
4: 132 pases marca la estadística para España y 64 para Argentina, o sea, el doble. Y se nota que España tiene mucha más circulación de pelota en este inicio de partido.
2: Le perdonaron la vida, me parece, a McAllister, ¿no, Paulo?
0: Sí, era para tarjeta amarilla, fíjate, Scaloni pidiéndole calma, que se reordenen, que se acomoden otra vez.
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2: Nueva Jersey, llegando a los 15 minutos de esta primera parte. España y Argentina empatan 0-0, largo para Yarzábal. Está largo que sale Dibu, se queda con la pelota. El partido 0-0, Argentina tendrá que jugar un poquito mejor.
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2: Sale Lisandro Martínez, es la gran final del mundo. Argentina-España, viene McAllister con Tagliafico. Toca el medio para Nico, Nico González atrás para McAllister. McAllister por el medio para Messi, le mata con el pecho a Messi, falta. Primera falta contra Messi, aparece Messi, lo comete infracción desde atrás. El número 15 de España, Alex Baena, tiro libre para la Argentina a la salida del círculo central del lado de España.
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2: Acá es donde tiene que jugar Argentina, Esteban.
4: Sí, exactamente, cuando Gaby dice acá es cruzando la mitad de la cancha en tres cuartos, creo que es la primera vez que Messi recibe la pelota en esa zona y eso es importante. E inmediatamente, aunque sea frontal y lejos, van todos al área. Argentina quiere aprovechar el juego aéreo.
2: Va de Paul, marca en línea, a la altura de la media luna del área. De Paul y este centro de Argentina, que busca de cabeza. Vamos, Argentina con la pelota parada, que tantas satisfacciones le dio en este Mundial. 16 minutos, señores, tenemos. Va de Paul, con este tiro libre al área, viene buscado el segundo palo, lindo, llega Nico, pero no llegó. Nico que va muy bien siempre por el segundo palo, la tiraron larga y abierta, va a ser salida de Unai Simón.
4: No estaba mal la búsqueda, era muy frontal, no se podía buscar un palo ni el otro. Nico, que es el más rápido y mejor cabeceador de los ofensivos, picó, pero el pase fue apenas largo, no lo alcanzó.
2: Era buena la idea, Espina, pero no lo supimos aprovechar, Marce.
3: Sí, era buena la idea, lo que me sorprendió es que no pateó Messi, pero bueno.
2: Ojo que se viene Yamal mano a mano con Nico Tagliafico. Él quiere ganar la cuerda, va por afuera, grande, ya lo seta al medio, viene Dibu. Dibu no dio rebote, gracias a Dios, porque aparecía por el medio Yarzábal y por el segundo palo Alex Baena. Si se le escapaba a Dibu, era gol de España. Dibu no dio rebote, una pelota dificilísima, Esteban.
4: Era gol, si daba rebote o si pasaba. En los dos escenarios era difícil y Dibu controló de la mejor manera. Ojo con Yamal.
2: Simón ahora, perdón. Le fueron a presionar a Simón, como que tiraron pelotazo contra el lateral. El lateral para Argentina, perdón, Esteban.
4: Lo encaró bien por primera vez y lo pasó Yamal a Tagliafico.
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2: La tiene Cuti, Cuti para De Paul. De Paul tiene que volver atrás. Por momentos noto que juega mucho para atrás Argentina, ¿no? Que no va para adelante, Esteban.
4: Y cuando va, muchas veces es con envíos largos como este. ¡Ojo, Nico!
2: Viene Nico, Nico con la pelota, le rebotó en el hombro. Va Nico, la pedía por el medio. Julián no se la pudo dar, porque Nico nunca se acomodó. Es más, el pase se lo dio él con el hombro, casi sin querer. La viene a buscar Yamal. Lucha Yamal, mete Tagliafico. Le cobran falta Tagliafico. Separa el cuarto hombre. A separar Yamal y Tagliafico. Chocaron, se mete Scaloni, será pelota.
4: La larga a Nico a mano a mano, en algún caso contra Porro, en otro contra Cubarsí. Cualquier rebote, cualquier segunda jugada que se genere por eso puede ser de peligro.
2: 18 minutos, primer tiempo, cero España. La tiene Cucurella, Cucurella atrás, se apoya con Laporte, domina Laporte, se viene España. Por el costado izquierdo, 0-0 estamos, lo ponen a correr Baena. Está habilitado Baena, va con el corre, para mí se cayó, es para Argentina. No me gusta que España tenga la pelota.
3: Son dos equipos de tener pelota y Argentina se la está permitiendo, se la está cediendo bastante. España la maneja. El partido igualmente sigue siendo parejo, a pesar de que el protagonismo es español.
2: Equilibrado, parejo. Estamos 0-0 por Mitre.
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2: Le reclaman una falta de tarjeta a Dani Olmo contra Enzo Fernández, en una posible plancha que para mí no es de tarjeta, Santino, ¿no?
1: Sí, eso mismo. Por eso Dani Olmo hace Dice que no con la cabeza y vuelve directamente a su posición.
2: Ya se pone de pie Enzo Fernández, que estaba en el piso, Paulo.
0: Ya ha recuperado el volante argentino.
2: Rápido de pie se pone...